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1: Colaboraciones, presentaciones, en esta ocasión con Demi Lovato y Cher Lloyd, y este Rally.

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0: Compartiendo éxitos y buena música, seguimos en tu radio. Ahora con Jason Derulo y 2Chainz y este Talik Dirty.
1: Jason.
2: Háblame sucio.

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Ha llegado el momento de bailar un poquito al ritmo de David Potter con este Don't Give It Up. ¿Te animas? Claro que sí. Vamos allá.

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llegado el momento de bailar un poquito al ritmo de David Pott con este Don't Give It Up. ¿Te animas? Claro que sí. Vamos allá.

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0: Ahí quedaba ese trabajo grabado en directo de Seguridad Social.
1: Muchas gracias, gracias, de verdad.
0: De su álbum Por Siempre Jamás.
2: La guerra, haremos la guerra.

0: Y llegamos a los últimos minutos de nuestro tiempo en radio con el amigo Leiva de su álbum Pólvora. Ese es el corte número uno, Los Cantantes.
1: Bye bye, hasta otro ratito, ¿eh?
2: Adiós, chao bambina.
0: Sintonía de contraportada para la despedida. Han sido 60 minutos en la edición 189, aquí en La Nacional. Al control y registro de sonido siempre, el hombre del flequillo loco, Pep Palancas. Y este que te habló delante del micro, Pepe Carmona. Volvemos a estar contigo cuando tú quieras en esta misma sintonía. No se te olvide, esta es tu radio favorita.

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0: ¿Nuestra casa está ordenada?
1: En realidad no esperaba que viniera.
0: ¿Me llamó alguien por teléfono?
1: No, entre 200 y 300 personas nada más.
0: ¿Viste a comprar algo de comida?
1: Hoy domingo está todo cerrado.
0: Claro, ¿y ahora qué le doy a mamá?
1: Ya se me va a ocurrir algo.
0: No empieces de nuevo, ¿eh?
1: Yo no dije

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8: ¿Dónde llamamos? ¿A qué ciudad?
9: A Valladolid.
8: ¿Y qué a dónde?
10: A Valladolid.
9: Valladolid.
8: Qué bien. ¿Y qué nos ve usted desde Valladolid?
9: No, yo quería saber cómo iba a ir mi trabajo.
8: No, sí, pero que usted nos está viendo en la tele.
9: Sí.
8: ¿Desde Valladolid?
9: Sí.
8: ¿Seguro?
9: Completamente.
10: Qué bien.
8: ¿En qué canal?
9: Tengo un canal digital.
8: ¿Usted quiere saber cómo le va a ir el trabajo?
9: Sí.
8: Ahora está usted ahí muy bloqueado en el trabajo. Las cosas no van bien, ¿verdad?
9: No.
8: Te veo trabajando en un sitio nuevo.
9: Sí, ¿dónde?
8: O sea, y esto es en un polígono industrial, ¿eh?
9: ¿Un polígono industrial me estás viendo? ¿Por qué zona? ¿Por aquí, por Valladolid o me tengo...?
8: Sí, no. Estoy hablando de la parte de Valladolid, donde usted está. Y ahora una cosa...
9: O sea, no tienes ni puta idea. Te estoy hablando de Lérida... No soy de Valladolid.
8: Porque te den por culo dos veces. Por culo dos veces. Dos veces. Dos veces. Dos veces. ¿Qué se piensa? ¿Que me estaba engañando? Si ya sé que desde Valladolid no nos ven, tonto. Eres un idiota. Bendiciones y buenas noches.
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0: Bueno, pues ya estamos aquí tus amigos, los de la Ducati y los de Aston Martin, dispuestos a pasar, como siempre hacemos, 60 minutos de entretenimiento. Y como siempre a tu ver a tu ladito, querido, querida, gracias por elegirnos un día más frente a las opciones convencionales como son esos informativos televisados, radiados, que tan necesarios son a veces, pero que tantas malas noticias nos traen últimamente. Bueno, estamos aquí en cabina a 31 grados y allá afuera dice que hay 36,8. No se ha notado para nada esa bajada de temperaturas que se nos prometía desde la predicción del tiempo para estos días. Aunque es lo que sí que se nos ha dicho es que este fin de semana, concretamente el domingo, atención al cielo, porque pueden venir tormentas secas, tormentas eléctricas secas. Así que ojo, cuidado, que tenemos constancia de que por aquí, por la zona, no muy lejos de nuestra ubicación, han caído, bueno, ha caído algún que otro rayo. No han caído varios rayos, ha caído algún que otro rayo. Contacta con nosotros, estamos en nuestro número de WhatsApp, estamos en el 615-56-98-99, 615-56-98-99. Tenemos un correo electrónico, infolabuenaonda@yahoo.es, infolabuenaonda@yahoo.es. Síguenos en facebook.com/buenaondarradio, nos regalas un me gusta, facebook.com/buenaondarradio, nos harías muy pero que muy felices. Y también estamos en Instagram, estamos en TikTok en /DaniGonRadio. Repito, /DaniGonRadio en esos dos canales. Y nada, que nosotros sin más dilación vamos a ir arrancando motores. Como todos los días, recibe los saludos de quien te va a acompañar a lo largo de este trayecto de una hora de radio. Los saludos de tu amigo Dani González, un día más. Encantado de poder compartir contigo este ratito de radio que nos va a llevar juntos hasta las 3 de la tarde. Hoy es viernes. Hoy tenemos nuestro contrapunto. Porque Asturias es mi patria. Pero eso será al finalizar el programa. Debido a las recientes noticias, nos hemos visto obligados a cambiarlo. Así que hoy el contrapunto muy especial y muy hecho desde el corazón. Dedicado, ya te doy una pista, a una artista que nos dejaba en el día de ayer. Bienvenidos a La Buena Onda, comenzamos.
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0: Y nosotros nos vamos directos a la información.

0: Bueno, pues hoy es 10 de julio, es el día 191, es decir, el 191º día del año en el calendario gregoriano.
1: ¡Ay, Gregoria!
0: Sería el 192º en los años bisiestos, años siniestros. Quedan 174 días para finalizar este puñeterísimo 2026. Vamos con esas efemérides ocurridas tal día como hoy de años anteriores. Tenemos, por ejemplo, que en 2005 en México se estrena a través del Canal de las Estrellas la serie de comedia Vecinos, basada en la serie española Aquí no hay quien viva. Fue creada y producida en un inicio por el actor y comediante Eugenio Derbez. En 2006, en Multán, Pakistán, un avión de la compañía Pakistan International Airlines se estrella después de despegar, matando a 45 personas. En 2010, en Barcelona, sucede una manifestación en respuesta al fallo del Tribunal Constitucional de España sobre los recursos interpuestos al Estatuto de Autonomía de Cataluña de 2006. En 2016, la selección de Portugal conquistó la Eurocopa 2016, siendo este el primer título de su historia y la primera consagración de Cristiano Ronaldo con los colores de su nación. En 2019, en Puebla, México, tras 81 años de historia del vehículo, la empresa Volkswagen fabrica el último ejemplar en el mundo del Volkswagen Escarabajo, conocido como el Bocho. Y en 2021 en Brasil y contra la selección local en el Clásico de Clásicos, la selección argentina se consagró campeona de América y cortó así con una sequía de 28 años sin títulos. Esta Copa América fue la número 15 para la selección argentina y significó la primera consagración en mayores de Lionel Messi con los colores de su nación. Celebraciones, conmemoraciones. Hoy es el Día Mundial del GLUT1, que es un trastorno genético poco frecuente que afecta al metabolismo del cerebro, a su funcionamiento y su desarrollo. Es también el Día de los Beatles. En Argentina es el Día del Carpincho, el Día del Comerciante y el Día de la Ganadería. En Bahamas es el Día de la Independencia. En Chile es el Día del Bibliotecario. En España es el Día de los Vehículos de Movilidad Personal, los VMP. En Estados Unidos, concretamente en Wyoming, es el Statehood Day, admitido como el estado número 44 del país, el 10 de julio de 1890. Y en Nueva York es el Día de Nikola Tesla. En Mauritania es el Día de las Fuerzas Armadas y en Paraguay es el aniversario del departamento de Itapúa, cuya fundación fue el 10 de julio de 1945, hace 81 años. Y en cuanto al santoral del día, hoy estás de enhorabuena si te llamas Alejandro, Amalberga, Amalia, Amelia, Anatolia, Niceto, Antonio por partida doble, Apatil, Apolonio, Vianor, Canuto, Daniel, Etón, Felipe, Félix, Genaro, Leoncio, Manuel, Marical, Marino, Mauricio, Maximina, Nabor, Nicanor, Nicolás, Pascasio, Paterniano, Pedro por partida doble, Rufina, Segunda, Silano, Silvano, Sisinio, Ulrico, Verónica, Victoria y Vital. Dicho todo esto, hasta aquí nuestras noticias del día de hoy.
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0: 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Aunque el sonido de esta palabra nos remita a alguna característica negativa o desagradable, nada más lejos de la realidad. Esta palabreja significa que no puede ser dicho, explicado o descrito con palabras, generalmente por tener cualidades excelsas o por ser muy sutil o difuso.
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6: Bueno, ya me hacéis llegar mensajes a través del WhatsApp. 615-56-98-99. Dani, déjate de experimentos y pon el micrófono como lo tenías antaño, que se te oye fatal. Esto viene de realización del día de ayer. No te preocupes, enseguida lo ponemos como lo teníamos antaño. Y ya, bueno, pues haremos regulaciones cuando tengamos el nuevo control. Y más que yo no me siento cómodo estando tan lejos del micrófono. A mí lo que me sale de dentro es estar cerca, casi pegado. No sé si me entiendes. No como hacen la mayoría de locutores que, por ejemplo, los 40, Europa FM, salen a un kilómetro del micrófono. No, aquí en La Buena Onda normalmente funcionamos cerquita, a milímetros del micrófono. Pero es que, como ayer en realización me tocó una cosa. Y bueno, hoy he decidido seguir con el experimento. Pues nada, me está diciendo que no siga con ello y que volvamos a la configuración anterior. Mientras tanto, nos vamos con un disquito, arrancamos con la música.

0: 616-55-56-98-99, nuestro número de WhatsApp, donde mandáis vuestros mensajes. La manera más inmediata para contactar con nosotros. Nos decís que estáis en el campo, estáis pasando calor, ¿eh? En el campo con la tortilla de patatas. Bueno, con la tortilla de patatas todo se lleva un poquito mejor, claro que sí. Recuerda nuestro número de WhatsApp, estamos en el 615-56-98-99. Y estoy haciendo una fuerza extrema para poder bajar el canal número 6. Ya sabéis que recientemente hemos estado de reparaciones aquí en la radio. O sea, haciendo fuerza sobre extrema, que hay que hacer pesas para bajar la regleta del 6. La regleta del canal número 6.
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0: Por cierto, que esta noche tenemos gran partido a las 9 de la noche, si no me falla la memoria. Tenemos un... no sé si es España-Bélgica o Bélgica-España. Si hay algún alma caritativa por el WhatsApp que me lo pueda decir. Bueno, no importa el orden en este caso. Lo que importa es que nuestra querida España, nuestra selección española, gane el partido y se clasifique para semifinales, ¿no? Porque qué perdido estoy con esto del Mundial, ¿eh? Oye. Nos enfrentaríamos contra... ¿contra quién nos enfrentaríamos? Ni idea, después, si pasáramos de ronda. Bueno, lo primero Bélgica. Tiene un porterazo como es... Thibaut Courtois, iba a decir Jacques Courtois. No sé por qué. Y bueno, Rosalía, que está yendo a ver los partidos de la selección española. La viene el de... no me acuerdo. Oye, qué perdido estoy en el Mundial. Tenemos un abrazo por ahí. O un mes que no cobro. ¿Lo tenemos o no lo tenemos? Tenemos el mes que no cobro, venga.
2: ¡Hala! ¡Otro mes que no cobra!
0: Y el abrazo no le tenemos, creo. Le tenemos.
3: Oye, una brisa.
0: Otro patibajo. Venga, vamos con una de Rosalía.

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1: El refrán, en boca cerrada no entran moscas, sirve para destacar lo útil que es, en ocasiones, mantenerse callado y no expresar opiniones sobre un determinado tema o no aportar alguna información relevante para un tema espinoso, ya que después podemos sufrir las consecuencias, aunque nosotros no seamos los artífices de la polémica en cuestión. Refranes y dichos populares.
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0: Bueno, pues estamos con el arrebato con Vanessa Martín, con esta canción llamada Durmiendo en tu ombligo. Y vamos a meter una llamada en directo porque les tengo aquí esperando. Les voy a quitar el silencio y ahora, cuidado, porque vamos a ver qué nos quieren desde un número spam. Sí, dígame qué deseaban. ¡Oh! Pues han colgado. ¡Han colgado! Claro, tanto esperar. ¡Ay, qué! Era un 983 aquí de la provincia. Ya llevo unos días llamándome y luego les devuelvo la llamada y resulta que el número no existe. ¿Pero cómo no va a existir si me acabas de llamar, hijo mío?
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0: 2:31, 1:31 en Canarias. Como siempre hacemos hasta ahora, vamos a saludar a todas nuestras emisoras asociadas. Emisoras que de lunes a viernes y de 2 a 3 de la tarde, o al menos en Canarias, conectan con este estudio, su defecto con mi casa, para entretener a todos sus parroquianos que son los nuestros. Así que procedemos a saludar a Radio Locura FM Valladolid, Radio Locura Sanlúcar, Nido Musical Radio, Radio Sin Barreras, Grupo Radio Cadena Española, Radio KNL y nuestra última incorporación en Madrid, Valencia y Zaragoza a través del DAB, Onda 40 Music, por supuesto, también a través de Internet, los interneses de toda la vida. Saludamos a directores, saludamos a gerentes y saludamos a las decenas de miles de orejas que todos los días tienen a bien en sintonizar con nosotros, aunque sea un ratito, 5, 10, 15 minutos o el programa entero, quién sabe. Hay quien tiene los santos bemoles de conectar con nosotros desde el campo. Y digo yo, ¿desde el campo tienes cobertura? Recuerdo el mensaje que nos ha llegado hace un rato, que se estaba comiendo una tortilla de patata en el campo. Espero que al menos estés a la sombra, querido, querida. Y espero también que nos mandes un cachito de tortilla por aquí. Oye, que tenemos hambre. Bueno, el día que hagamos el programa de 3 horas, el día 29, no sé qué va a ser de mi estómago. ¿Vendrá alguien a ayudarme aquí a la realización? No lo sé. ¿Estaré yo solo? Probablemente. Aquí en el estudio estaré yo solo. Probablemente. No así al otro lado vuestros aparatos receptores, que sabemos que estáis ahí en masa escuchando todos los días de lunes a viernes. Gracias por estar ahí. Nos piden por el 615-56-98-99, iba a decir otro número, 615-56-98-99. Me toca mirarme la chuleta ya. Oye, mi cabeza ya... Tan mayor soy que ya me tengo que mirar la chuleta. 615-56-98-99. Que nos piden por aquí una de Tayo Cruz llamada Hangover. Vamos con ella.

0: Pues en Gobel con Tayo Cruz, con Floraida, sonando aquí en el programa de los éxitos, en La Buena Onda, 2 y 37, 1 y 37 en El Paraíso. Sigue subiendo la temperatura y tenemos novedad porque indica por aquí que viene lluvia para hoy. ¿Lluvia para hoy? Bueno. ¿Tiene tormenta para hoy? Cuidado. Cuidado que todavía se nos va la luz mientras estemos aquí en directo, o en su defecto, cuando estemos viendo en España-Bélgica, que ya me ha llegado por aquí notificación en el WhatsApp de que España juega como local. Si es que sois unos hachas, estáis a todo. Dani, salúdame, estoy en el camino de Santiago, estoy en Galicia. Saludos para mi familia, que están al día de todas mis etapas. Un saludo para ti, para mi familia y para mi mujer. Mensaje que nos llega al 615-56-98-99. Es la manera más inmediata para contactar con este programa.
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4: Dani, ¿es que no viste el partido anoche? No le vi. Mensaje que nos llega en el 615-5698-99. No me digáis, por favor, quién pasó, que quiero verlo repetido en cuanto salga del estudio. Bueno, en cuanto salga del estudio, nada, como subo el programa al podcast y me pongo la repetición del partido de anoche. No me digáis quién ganó, quién dejó de ganar, quién empató, quién perdió. No quiero saberlo. Yo sé que los oyentes de La Buena Onda son buenos. Que si yo digo, oye, haced esto, lo hacéis. Y sigo, oye, no hagáis esto, no lo hacen. Así que por favor os pido, no me mandéis el resultado del partido de anoche, que quiero verlo completo. No sé si hubo penaltis, prórroga, si hubo goleadas, si ganó Francia, si ganó Marruecos. Por favor, no me lo digáis, quiero que siga siendo un misterio. No pienso poner la radio, no pienso poner telediarios, no pienso poner nada. De hecho, por circunstancias no me he enterado. Por circunstancias no me he enterado del resultado, porque no voy siguiendo el fútbol habitualmente, al menos en este mes de que no hay liga, Champions y esas cosas. Pero sí que hay mundial. No voy siguiendo el fútbol habitualmente, porque además el mercado de fichajes está muy paradito. Hombre, yo te voy a decir una cosa. Fran García, jugador del Madrid, ha fichado por el Betis. Eso sí que te lo puedo decir. Que de eso me enteré ayer mientras estaba viendo Instagram, creo. Me saltó una publicación, no recuerdo de quién, es que Fran García se va al Betis. Bueno, pues un abrazo, un abrizo. Dani, que estamos a viernes, ponte una de Bisbal. Oye, es verdad, estamos a viernes. Tenemos nuestro contrapunto dentro de unos minutos. ¿Y que tú quieres una de Bisbal? Pues oye el boom.

0: Estamos con David Bisbal, esta canción llamada Oye el Boom. Estamos a veranito, esto suena a veranito, veranito puro, 31,6 grados aquí en cabina, en la radio, en la emisora, 36,8 ahí afuera, eso es lo que está pasando, ahí fuera.
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0: Dos y 46, afrontando el último tramo de nuestro tiempo

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2: Rojas, campeón no, ¿eh?
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4: 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Aquí.
5: ¡Hala! ¡Otro mes que no cobra!
4: Creía que realización me la habían movido a distancia. Espérate, que tengo un mosquito por aquí. ¡Tengo un mosquito! ¡Tengo un mosquito por aquí! ¿De dónde se ha metido ese mosquito? ¿Por dónde se ha metido ese mosquito? ¿Será posible? Que tan pronto me puedo cantar Bisbal como me puedo cantar cosas como Bertín Osborne.

0: Para que llueva de verdad, ¿eh? Para que llueva de verdad. A ver si es verdad que llueve esta tarde, esta noche.
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0: The Boogie, famosa por los Jackson 5, famosa por su versión de Luis Miguel. Luis Miguel era Luis Miguel. Si hay alguien en el WhatsApp que lo sepa rápidamente, que me lo mande. Oye, mira que sois malos, ¿eh? Ganó Marruecos 0-47. Qué malos sois, pero ya me ponéis sobre alerta sobre si ganó Francia o ganó Marruecos. Quiero verlo cuando salga de la radio. No me hagáis spam, iba a decir, spoiler. No me hagáis spoiler. Spam lo que hemos recibido antes y no les hemos podido meter en antena. Por tenerles tanto tiempo esperando, ¿eh? Un anuncio y ponemos el contrapunto.
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0: 2:55, 1:55 en Canarias. Y nos vamos a despedir hoy con el contrapunto habitual de los viernes, contrapunto de la semana. Semana buena hondera, que despedimos como siempre los viernes. Y hoy, como te he venido dando pistas, ya sabrás a quién vamos a homenajear en el día de hoy. No es una canción de viernes, una canción de contrapunto, pero sí que queremos hacer un pequeño homenaje a la figura de una grande, la británica, que nos dejaba ayer con 75 años. Falleció en Portugal la mañana de ayer. Ella era Bonnie Tyler.

Como te digo, no es una canción habitual de los de las del contrapunto, pero sí que queríamos con este contrapunto homenajear a su figura grande, Bonnie Tyler, toda la música que nos dejó. Nos hemos querido quedar con este pequeño fragmento, repito, de toda esa música inmensa de toda su discografía, con este It's a Heartache. Es un dolor de corazón. Repito, Bonnie Tyler, que nos dejaba en la jornada de ayer por la mañana en Portugal, la británica, a los 75 años de edad.

Así cerramos la semana en La Buena Onda. Si vas a viajar, por supuesto, cuidado con la carretera. Y si vas a viajar, por supuesto, siempre, siempre, siempre en compañía de tu emisora amiga. En el coche, déjate de Netflix para los niños en la parte de atrás del coche. Ponle la radio, más que como siempre decimos aquí en La Buena Onda, la radio es el potente, es un potente antidepresivo, más que cualquier fármaco que te puedas encontrar en la farmacia que tienes a la vuelta de la esquina de tu casa.

Bueno, pues nosotros no tenemos tiempo para más. Como siempre, gracias por la atención prestada. Gracias por esa atención recibida. Y que nos escuchamos en una próxima cita con La Buena Onda, que será ya el lunes 13. ¡Uy, lunes 13! Qué poco me gusta a mí el 13. A veces. Lunes 13 de agosto, de julio que diga. 13 de julio, 13 del 7 del 26. Tarde de lunes, a la hora de comer. Los saludos de quien te ha acompañado hoy a lo largo de este trayecto de una hora de radio. Los saludos de tu amigo Dani González. Un día más. Encantado de poder compartir contigo este ratito de radio que nos ha llevado juntos desde las 2. Y hasta ahora que queda casi un minuto para llegar a las 3 de la tarde. Disfruta de la radio, disfruta de lo que vayas a hacer este fin de semana, porque el lunes te queremos de vuelta aquí a La Buena Onda. Os espero a todos. Pasamos lista, ¿eh? Gracias por estar. Hasta el lunes. Adiós.

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Hoy las tenemos las clásicas, todas las clásicas, sonando una tras otra. ¡Ay, qué bonita que suenas! Coplas y toros. Es la gran Malena, Imperio Argentina.

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Te lo canta Rafael Farina.

Si continúas con nosotros en los próximos minutos, vamos a escuchar a la gran Antoñita Moreno. Con ello tengo bastante, ya me siento pagado.

Un romance cualquiera en una plaza de Sevilla, una alemana que se encaprichó de un torero. Canta Carmen Sevilla.

0: Permítanme que yo les mande un saludo a las parenturientas que están de 9 meses, de 9 lunas, con esta canción. Ecos del Rocío. No sé qué pasa, que cuando te miro, luna, te veo cara de preñá.
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0: Problemas. Problemas encontramos en esta casa. Resulta que la hermana se acostó con el marido de la hermana. ¿Cómo has tenido valor?
1: Deja.

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Mis amigos de la radio, nos vamos por hoy, pero prometemos volver la próxima semana. En otro momento, nos oímos con Feria de Coplas. Les habló, encantado, un modesto locutor de provincias. Vale.

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2: Dale otra vez.
3: Buenas tardes, 49.
2: Ahora sí, ahora.
1: Atención a la grada, Peque desde Móstoles.
4: A jugar.
1: Esto es que el que está por aquí es el sheriff, claro. El sheriff más dicharachero de todo el oeste. Goldfinger 007. ¿Cómo decía este? Bond. James Bond.
2: Rito. Corrido.
5: No. Madre chica, cuando venga yo me escondo, porque yo sé a lo que viene. Viene Arteguita.
2: Escuéntete.
5: Y como día mismo voy a poner Artiguilao.
6: Caroline.
1: ¿Cómo era? Vamos a decir con Lillo.
6: Lillo, ve hacia la luz. Lillo, ve hacia...
2: El Lillo el portal gay.
7: ¡Anda, qué detalle! ¿Te das cuenta?
8: Señoras y señores, comienza la cuarentena con un montón de buena música y muy, muy buen humor. ¡Bienvenidos!
1: ¡Vamos acudiendo, sí, señor!
2: ¡Vamos!
1: ¿Qué te pasa, hombre? ¿Qué te pasa?
2: Nada, que estamos aquí ya el fin de semana.
1: Oh, ¿quién estás? Te veo como una cara.
2: Esto que tiene buenos ojos.
1: Viernes, San Viernes, ¿cómo estáis? Espero que muy, muy bien. Tenemos ya todo preparado. Espera, te voy a dar un poquito más de volumen. Esto que... Ahora, estaba dando yo unas voces. Ahora puedo hablar más bajito.
2: Ahora se te oye
1: bien. Es que cuando me pones esto muy bajo, parece que tengo que dar aquí unas voces que voy a despertar a todo el vecindario. Ahora. Tenía puesto también el micrófono en la nariz. Ahora. Si me lo pongo en la nariz, pues suena así de esta manera.
2: Ya está bien, tontería,
1: ¿no? Bueno, venga, ¿quiénes vamos a estar por aquí?
2: Burro González.
1: Y Pedro Rama. Bienvenidos a la cuarentena. Ahí estamos. Óyate.
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2: Estábamos jugando un día mi familia. De La Habana ha venido un barco cargado de, ¿no?
3: Sí.
2: Y entonces mi padre estaba viendo la televisión, estaba como más despistado. Y estaba mi madre con sus gafas así puestas, sin patillas, ¿no? Así. Y dice, venga, con la L. Lámpara, libro. Y dice mi padre, elefante. Espera. Y dice mi madre, desde luego, Antonio, contigo no se puede jugar a nada. Es con A, a elefante.
4: Míralo, míralo.

0: En otras casas, cuando suena una palabra cariñosa...
1: Amor.
2: Dime, cariño.
1: Ay, Gordi.
0: Es que se están demostrando amor puro y verdadero. Pero en mi casa, ¿cómo suena una palabra cariñosa?
3: ¡Mi vida!
0: ¡Peligro, peligro! Algo hecho malamente. Pero he descubierto que depende de la palabra, sé más o menos de lo que trata.
1: Papi.
0: Me he equivocado haciendo algo de mi hija.
1: ¡Gordi!
0: Me he comido algo que no debía.
1: ¡Guapo!
0: Me he dejado lo que sea por medio.
1: Reí.
0: Vivo como un marajá y hago lo que me da la gana. Aunque el que más mío me da es...
3: ¡Mi vida!
0: Porque es el más abierto. Puede ser cualquier cosa. Mi vida es un comodín que vale como rey, gordi, papi, guapo. Sabrá Dios lo que he hecho ahora. Lo que sé es que justo después viene...
3: ¡Es que estoy hasta el...
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0: Esto está sonando y ha sido posible gracias a la inteligencia artificial, así como lo oyes.
1: Oigo, oigo.
0: Phil Collins, Not About Us. Está hecho con inteligencia artificial.
1: Vale, muy bien.

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1: Además, esto cuando lo escuché fue un grato placer para mí, ¿eh? Porque esta canción no la interpretó Phil Collins, por cierto. Fue el último disco de Genesis de estudio y ya no estaba la voz de Phil Collins. Así que escuché esto y digo, madre mía, oye, pues, pues estaba yo dudando entre si era o no era. Porque ha quedado muy bien, ¿eh?
2: La inteligencia artificial, amiga, no.
1: Del 97 creo que fue este último disco. ¡Ay, Genesis! ¡Qué buenos! Y cuando se fue Phil Collins, pues la cosa pues se estropeó.
2: Phil Collins, number one. Ahí está el pobre, pobre, el pobre está un poco más sucio.
1: Hombre, ya la edad normal. Ahí que ya no podremos por lo menos verlo en directo. Aunque sí, su música con nosotros, claro que sí. ¡Ah, no! ¡Hombre!
2: ¡Vamos, vamos, vamos, venga! ¡Que se muere el abuelo! ¡Ya no!
3: Abuelo, dime tú la cervecita, gente, que suerte que te está, todo.
2: Venga, venga, tómatela.
4: Paco,
5: ¿qué?
4: Mira, que estoy muy cansada. Estoy muy cansada y necesito que me valore.
5: Bueno, pues venga, mira, a la chata le voy a dar un 6, al culo un 4, y a la cara.
4: ¿A la cara qué?
5: A la cara un 2.
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8: Yo he contado una historia que me ha pasado a mí de verdad.
9: Ah, ¿de verdad?
8: De verdad, me fui de vacaciones, solo, solo, sin mi parienta y sin nada. Y estando en el hotel, solo, le digo, le voy a escribir una carta a mi mujer, a la Pepi, para que se entere bien de cómo soy yo. Y me la he traído la carta.
9: O sea, a ti te dio una vena amorosa, digamos.
8: Un corintellado gordo. Y le escribí. Ay. Le digo, cariño, durante el último año he intentado hacer el amor contigo 315 veces. Y solo lo hicimos y tuve éxito en 36 veces. O sea, una vez cada 10 días. Y te voy a poner una lista el por qué he fracasado tantas veces. Me decía que vamos a despertar a los niños. 12 veces. Manolo, es muy temprano. 17 veces. Es muy tarde. 33 veces. Qué cansado estoy, Manolo. 11 veces. ¡Qué calor! 18 veces. ¡Te hiciste la dormida! 39 veces. ¡Uy, qué frío, Manolo! 22 veces. Me duele la cabeza. 27 veces. No me lava los dientes. 10 veces. ¡Uy! Hoy no me siento yo muy bien, ¿eh, Manolo? 8 veces. Dentro un ratito, Manolo, que estoy viendo la tele. 13 veces. Hoy no me he bañado. 16 veces. Hoy no te has bañado. 5 veces. Me está bajando. 12 veces. Uy, chiquillo, me estoy meando. 15 veces. Las 36 veces que tuve éxito, el resultado no fue muy bonito. 6 veces te quedaste como la momia de Tutankamón, ¿eh? Cuatro veces me dijiste, Aliera. Aliera. 7 veces te tuve que despertar para decirte Pepi, que he terminado. ¿Eh? Y una vez me asusté muchísimo porque creí que te había hecho daño. Te levantaste y empezaste a respirar. Así que cuando quiera que vuelva a casa, me manda un besito, Pepi. Con cariño, tu marido de 375 besos.
2: Vaya, vaya, Delita.
7: Despacito, mami, yo sé que te va a gustar.
1: Esto no puede ser.
7: Despacito, mami, yo sé que te va a encantar. Mueve, dale, mano.
1: Ay, ¿cómo está por aquí la gente? ¡Víctor! Está por aquí Víctor, el niño diabólico, Nos dice por aquí Víctor, feliz día de la música. ¿Qué sería de la vida sin la música? Además de verdad, ¿eh? Gracias a los que tratáis también a la reina música. Feliz viernes, un abrazo, Pedro. Este verano nos conoceremos, hombre. Claro que sí. Claro que sí, nos vamos a conocer. Feliz día de la música para todos. Gracias a vosotros que también escucháis la música con esos buenos oídos,
2: ¡Hala! ¿Cómo estamos? ¡Ya estropeó la canción!
1: Venga, pues vamos a ponerla desde el principio. Nosotros no solemos estropear mucho las canciones, ¿eh? Esta nos la han pedido por aquí, por el WhatsApp. Venga, Víctor, un abrazo, campeón, de ahorro.
2: De ahorro.
1: No, que digo que de ahorro es el que canta con el feat de Elvis Crespo. Bailar, bailar.

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3: ¿Sabías que si por lo menos tienes 5 centímetros de grasa en tu cuerpo, podrías parar una bala de 9 milímetros y evitar que llegue a tus órganos vitales? Entonces ya sabes, no estás gordo, estás blindado.
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5: ¿Qué le pasa? ¡Que no duermo!
6: Madre mía, Manolo. He visto esta mañana la noticia que va a subir el gobierno las bombonas de butano.
7: Pues lo veo muy bien. Ya está bien que trabaje.

0: Bueno, pues está bien. España por la Eurocopa, nos dice Belsay por aquí, con esta su canción.
1: Seguimos adelante, ¿no?
0: Hombre, seguimos, seguimos.
1: Da igual, aunque sea así. Con 1-0 y el italiano de portero. Y el marcándoselo el entero. Hombre, que me da, digo que mientras da igual, si se lo marcan ellos, a mí me da igual, yo lo que quiero es ganar.
0: Oye, que viene el Jodeño por aquí. Espera, que se me ha olvidado poner un chiste que nos envió Jodeño.
1: Mira, Odeño, te voy a decir la verdad. No la he querido poner porque es más malo que arrancado.
0: No digas eso, hombre.
1: Sí, sí. Yo me llevo muy bien con el Odeño, pero el chiste es muy malo.
0: Venga, a ver, vamos a escucharlo. Yo no lo he escuchado.
1: No, tú no lo has escuchado.
0: Venga, a ver si suena o no suena, venga.
2: Pepi, vengo a decirte que tu hijo le ha sacado a mi hija la lengua en el colegio. Ah, bueno, hija, no te pongas así. Tampoco es para tanto. Peor hubiera sido que le fuera a sacar otra cosa. Ah, pues a ver cómo la arreglamos. Porque mi hija ha vuelto al colegio y no encuentra la lengua.
0: Voy a aplaudir, hombre. No, hombre, no. Los hay peores, ¿eh?
1: Sí.
3: Nos diga que merendilla.
0: Anda, que gracias, Jodeño, artista. Venga, pues vámonos para allá. A Volpi, Almería.
4: A jugar.
1: No nos cuentes más chistes de esos malos, ¿eh? Que eres más malo que...
0: No le digas eso.
1: Es broma.
0: ¿Cómo estás, artista? Cuéntanos. Váyatela.
5: Muy buenas, amigos y amigas de la cuarentena. ¿Qué tal? Aquí, Jodeño, vuestro amigo desde Pulpí, Almería. Bueno, por fin es viernes.
0: Por fin
5: es viernes y nos vamos a ir a recordar un temita original de 1990, de Beverly Craven. Pues en este caso... Nos adelantamos un poco, no tanto como a la actualidad, pero hasta el 2002, sí. Unos cuantos años, 22 años, no, algo menos, que va, 12 años, menos. Uy, madre mía, cómo estoy, la cabeza, bueno, pues, algo más reciente, y nos vamos, pues en este caso sería Beverly Craven acompañada de Lazar, y no es otro el tema que el Promise Me. O, bueno, en este caso Lazar le ha cambiado el título, es Sin Temor Ni. Bueno, viene a ser el mismo tema. Total, vais a reconocer la voz de ella porque es inconfundible. Y bueno, espero os guste. Y nada, dedicado como siempre a todo el equipazo de la cuarentena, al polizón, al capitán, al general, a todo el mundo al completo, don Pedro, don Currito, un abrazo muy grande para vosotros. Y total, para toda la audiencia de Villafranca de los Barros, en especial para Katy y José Mari, un abrazo grande, espero les guste el tema. Y como no, también para toda la audiencia de Águilas, para el abuelo Paco, para Nico, Anita Segado, para Eli, para Marcos y Alejandro, un besito. Como no, para Lillo también, para mi gran amigo Poppy y para Menita. Un besito y todo mi amor. Nada, chicos, os dejo con el tema a disfrutarlo, que a mí me encanta, por cierto. Y nada, a aprovechar y a bailar que llegó el viernes.
0: Muy bien.
5: Y pues eso, pues que no me enrollo más, que aquí, joder, yo no se cansa nunca, no lo dudéis. Y os dice que si os gusta lo que aquí suena, no hay que dejar de escuchar La Cuarentena.
0: Dice hoy sí.

0: ya manda a Orlillo por aquí la foto de la lengua esta afuera.
1: Despertaba
2: Lillo, de ello. Buena míralo. Tarde, cuarentones, cuarentini, cuarentunos y cuarentunero. Willio, Willio, currante. Me debes un bichito.
3: Pero bueno, ¿por qué me ves a este tío?
4: Sí, atención, atención.
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9: ¿Diga?
10: Hola, mire, soy el sargento César Ten, le llamo del cuartel de la Guardia Civil de...
9: Sí.
10: Vamos a ver, porque nos hemos presentado en su domicilio.
9: Sí.
10: Porque ayer no se presentó lo que es su hijo, tampoco nos coge el teléfono.
9: ¿Qué le ha pasado a mi hijo?
10: Pues se tenía que haber presentado para la prueba de la mesa electoral.
9: Ah, pero eso se lo han arreglado.
10: Sí, claro, lo que pasa es que intentó hacer un trapicheo.
9: Ah, bueno, ahora yo lo llamaré, pero eso no es así, como dice usted.
10: Esta persona tenía que haber estado ayer en las pruebas de la mesa electoral y tenía que estar el domingo en las votaciones.
9: Bueno, pues ahora lo llamo y ahora se presentará.
10: No, ahora le llamo, no, hemos ido 3 veces esta mañana a su domicilio. Y yo voy a abrir ahora mismo una orden de búsqueda y captura internacional.
9: Oye, espérate un momento, ahora llamaré y ahora mi hijo irá.
10: No, no, es que aquí, ustedes se piensan que esto es un cachondeo, lo de la mesa electoral.
9: No, pero, no, ya, pero vamos a ver, es que mi hijo ya habló con quien tenía que hablar.
10: No estará donde está, usted no está tampoco en el domicilio.
9: Yo estoy en la playa, pero espérate, no te pongas nervioso.
10: No lo tendrá, no lo tendrá usted ocultándolo allí con usted en la playa.
9: No, señor, mi hijo está trabajando en el campo y ahora le llamo yo a mi hijo y mi hijo irá al cuartel y hablará con vosotros.
10: No, no, vamos a ver, es que esto es un delito, a ver si me entiende.
9: Es que nosotros no lo entendemos y no lo sabemos. Él habló porque tenía una comunión y habló con la...
10: Ya está claro. O sea, tenía una comunión y dice, me salto a la mesa. Esto funciona así.
9: No,
10: país,
9: espérate.
10: El país funciona así.
9: Espérate, no te pongas así, porque si no...
10: Señor,
9: yo llamo
10: hábleme, Valencia. hábleme, señor, que está hablando con un sargento, ¿eh?
9: Sí, señor, pues ahora si quieres voy al cuartel y hablo yo contigo. Y va mi hijo.
10: ¿Su hijo? Si su hijo está desaparecido.
9: ¿Mi hijo está desaparecido, chico?
10: ¿Ustedes qué se piensan? ¿Que las mesas electorales es como ir a jugar a las canicas?
9: Pues yo no lo sabía, hijo mío.
10: Señor,
9: yo no lo sabía.
10: Señor,
9: vale. Ahora le llamaré a mi hijo y mi hijo se presentará.
10: No, pero
9: si quiere que vaya yo, yo también.
10: Sí, su hijo se presentará, pero para detenerlo, lógicamente.
9: ¿A mi hijo van a detenerlo?
10: Hombre, si no se presentó ayer en la prueba.
9: Pero si mi hijo no sabría nada. Uy, madre mía, ahora voy yo, iré yo.
10: No, espere un momento, que voy a abrir una orden de búsqueda y captura internacional. Un segundo.
9: Un momento, por favor.
10: ¿Dónde está su hijo?
9: En Benigani. ¿Quiere ir a Benigani y lo ve que está trabajando en el campo?
10: ¿Seguro?
9: Seguro.
10: No se ha fugado. No se ha fugado.
9: Mi hijo se tiene que fugar.
10: ¿Qué tiene usted o su hijo en contra de la política? A ver, explíqueme.
9: Yo no tengo nada en contra de la política. Yo he ido a votar y el día 26 iré a votar.
10: ¿A quién va a votar?
9: A ver, yo eso no se puede decir a quién voy a votar.
10: Pero tampoco pasa nada. Yo. Tampoco pasa nada,
9: pero,
10: quiero decir.
9: Hombre, pero no voy a decirlo.
10: ¿En el campo, trabajando o no está ocultado detrás de algún árbol o bajo tierra o algo, no?
9: ¿Tú crees que mi hijo va a estar ocultado por unas mesas electorales? Uno se oculta si hace un atraco o si mata a alguna persona, pero por unas mesas electorales no se oculta nadie.
10: ¿A quién vota?
9: No se lo voy a decir a quién voto.
10: Dígame dónde está usted. ¿No ha dicho en la playa dónde? Que le voy a enviar una patrulla allí y se viene aquí con nosotros.
9: Sí.
10: Dígame.
9: Vale, estoy en Tabernes de la Valdigna.
10: A ver, ¿alguna patrulla que me reciba por ahí por Tabernes?
11: Poder Central, aquí 524.
10: Necesito que vayáis ahí a Blasco Ibáñez.
9: Bueno, pues espérate, ahora me cambiaré.
11: Vale, recibido, aquí la cara.
9: ¿Me tengo que ir con el coche de la patrulla?
10: Hombre, para que venga aquí y me explique todo.
9: Pero espérate, me cambio, que voy con chándal y me voy con...
10: No, no, con chándal mejor, con chándal mejor.
9: ¿Con chándal y todo?
10: Y cuando esté de camino con la patrulla, le dice que ponga en la radio.
9: ¿La radio para qué?
10: Para escuchar Anda ya de los 40, que soy San Bernardino, que esto es una broma.
9: Calle.
12: Mamá, es una broma. No te preocupes.
9: La madre que vos hacés. Ay, madre mía de mi alma. Yo lo mato.
10: ¿Pero me dices a quién has votado o no?
9: No te lo voy a decir a quién he votado, es un secreto.
0: A ver, comenzamos, que bien con las bromitas estas. Mandamos un saludito también a nuestro compañero. Venga, Arillo también, ¿no?
1: Arillo va a zapar, mira, o no.
0: Gonzalo Carrieta, un abrazo, campeón.

0: claro. Dice, pues, dice Jodeño por aquí, dice, ostras, Alex y Cristina. Sí, señor. Hago chas y aparezco a tu lado, ¿eh? ¿Qué tiempo no escuchaba yo esta canción? Fíjate que es famosa, ¿eh? Y clásico, clásico ya también.
1: Claro, claro.
2: Vamos, niños, que la cuarentena está en la radio.

0: los patos no tienen amigos.
1: ¿Por qué?
0: Porque son antipáticos. ¿Qué le dice un espagueti a otro?
1: ¿Qué?
0: Oye, mi cuerpo pide salsa.
2: Vaya tela, vaya tela, con lo que toca. Gracias, Poppy. Las cositas que nos envía también Poppy al 626-1142-86. Si tienes algo gracioso y curioso por ahí, nos lo envías.
3: Aunque sea un chiste malo, da igual. No va por ti, hijo de yo.
2: Hoy lo has tomado por nuestro codeño, que se sigue buscando todavía.
3: Vale.
2: Vamos, ¿qué dicen por aquí? ¿Qué dicen por aquí? Hoy me gustaría dedicar a Cecita, a Marta de Molar, a Peque. Dilo tú ahora.
3: A Jesucito de Cádiz.
2: Qué bien te sale.
3: Regalo.
2: Al abuelo, al codeño, a Poppy, al pichero calvo, a mi amor, el currante Willow Eliú. Luego, es que te gusta a ti también.
3: A mí, sí.
2: Eres masoca. Dice Jame Mater, a Juan el Desaparecido, Villafranca de los Barros. A todos los oyentes de ese loco programa. Y a mi familia y a ti, gracias. Este temita que está sonando ya por aquí. Aqua, Barbie Girl, Lillo. Un abrazo, campeón.
4: Hi, Barbie.
3: Ahora le voy a dar otro.

0: El niño se ha picado. Oh, madre mía, me ha mandado aquí una foto de uno. Se está metiendo la cabeza dentro del otro, dándose besos.
1: Otro besito. Pero bueno, ¿por qué me besa este tío?

0: come cor.
1: Andaya, ahora bailo ganga.
2: Una mujer en el médico y dice, doctor, dice, no lo encuentro bien, dice, ¿qué años tiene? Dice, 57, dice, diga 33, dice, yo lo digo, pero no se lo van a creer.
0: Es verdad, gracias, Poppy. Bueno, está Poppy ya mandándonos por aquí cositas para el fin de semana, para nuestro trabajo. Buen fin de semana, dice Lillo por aquí.
3: Ha mandado aquí una foto del zapatero bailando. ¿Este quiere el zapatero bailando? ¿O no?
0: Hombre, no. Mr. Bean.
3: Yo también sin gafas no veo. Yo creí que era los zapateros.
4: Ya lo dije, que me parezco mucho al cordobés.
0: Anda que vaya tela. Bueno, pues es lo que toca. En un viernes es lo que toca. ¿Qué va a tocar? Pues ya está. Bueno, que... ¡Ay, qué tarde, qué tarde, qué tarde! Se nos ha pasado la horita rápidamente, ¿eh?
3: Ya, ya me he dado cuenta, ya, ya. Con todo lo que hablamos por aquí.
0: ¿Tú no pensarás cobrar más este mes? Porque hoy habías hablado mucho.
3: No, tranquilo. Te voy a cobrar lo mismo, pero en el 50% más, tú no te preocupes.
0: Sala, cállate ya, que ya se habló bastante. Familia, buen fin de semana para todos. Gracias por haber estado ahí. ¿Quiénes hemos estado? Nosotros aquí en el otro lado.
3: Urro González.
0: Y Pedro Ramal. Si no nos escuchamos, es que este sigue mandando, Lillo sigue mandando cosas por aquí.
3: Este.
0: Digo, si no nos escuchamos en la edición del fin de semana, lo hacemos ya el lunes aquí en la radio. Pues eso, iVoox, la cuarentena radio show, y en Facebook también. El otro podcast es lacuarentena.tk. Ahí nos tienes. Y ya digo, no paséis mucho calor, porque este fin de semana ya llega el calorcito. Por cierto, estamos en verano oficialmente.
3: Pero yo paso ya mucho calor hace tiempo.
0: Bueno, el tiempo está loco.
3: Así como nosotros.
0: Hoy sí, mañana no.
3: Como de la intermitencia, ¿no?
0: Guau, ¿qué?
3: El chiste.
0: ¿Cuál? Corre, que nos vamos.
3: El intermitente.
0: Cuéntalo, cuéntalo.
3: Dice, a ver, mira, Antonio, mira a ver si funciona el intermitente. Dice Antonio, ahora sí, ahora no. Ahora sí, ahora no. Ahora sí.
0: Ya está, ya está. ¿Y tú dices que es malo el de Codeño? Pues anda que...
3: El oso también. Ay, Dios.

Ya estamos aquí, claro que sí, al filo de las 8 es el momento de dar el pistoletazo de salida a una nueva edición de Retroactividad. Ojo, que esta es la edición de hoy, por fin viernes. Ya sabes que te acompañamos por dos horitas con música con marcado carácter retroactivo en la número uno del dial. Aquí, ¿dónde iba a ser si no? En Nostalgia, por supuesto. Y siempre con este que te acompaña, con tu amigo José Ibáñez, encantado de la vida. Invitándote, por supuesto, a que te quedes con nosotros porque vamos a comenzar ya directamente. Y lo hacemos con Emanuel y su chica de humo. Toma ya, bienvenida, bienvenido. 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

0: Ahí estábamos dándote la bienvenida a la nueva edición, la edición de hoy, por fin, viernes de retroactividad en Nostalgia, con este que te habla, con tu amigo José Ibáñez. Qué mejor manera de comenzar que con esta chica de humo que nos traía Emmanuel. ¡Ey, esto sigue!
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0: Y es que tenemos 120 minutos para compartir contigo canciones como Sweet La La La La Long de Inner Cycle.

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2: Ahí estaban los Inner Psycho, así es como se llamaban. Por cierto, con una canción que fue canción del verano a mediados de la década de los 90. Ese inolvidable Sweet La La La La Long. Toca ahora, aquí en Retroactividad, un poquito de música rock española. Es el momento de irnos directamente hasta Pucela, hasta Valladolid, con Celtas Cortos. Esto se lo sabe todo el mundo, ¿eh? Y seguro que te sorprendes a ti misma, a ti mismo.

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1: Dejamos a los Celtas cortos y de nuevo estamos cruzando el Canal de la Mancha. ¿Con quién? Con la gente de Nick Hanall, o sea, con Simplemente Rojo, un grupo que, por cierto, ha estado vigente hasta el año pasado. El año pasado oficialmente se disolvió, o sea que imagínate qué trayectoria más dilatada de éxitos tienen los Simple Red. Esto se llama Something Got Me Started.

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1: Y atención, porque dejamos a Simple Red para quedarnos con los franceses Da Punk y su One More Time.

Era el tiempo de una pequeña pausa para publicidad, pero no te preocupes porque ya estamos de vuelta, claro que sí. Además, celebrando por todo lo alto que estamos a las puertas del fin de semana. Y es que esta es la edición de hoy, por fin viernes, de Retroactividad. Los próximos minutos con Depeche Mode, Michael Bradford, Mecano, Bonnie and All for One y Eric Clapton, que cree en la vida.

0: Hacíamos un pequeño alto en el camino, pero ya estamos de vuelta. Tras esa pausa de publicidad, estábamos con Mano Lenta, con Slohan, con Eric Clapton en definitiva, y con este Believe in Life, cree en la vida.
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0: Es la versión en castellano, All for One, I swear, juraré.

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3: Y ahora le toca el turno a los alemanes Bonnie M con su Daddy Cool. She's crazy like a fool.

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2: Desde luego, esta es una de sus canciones del comienzo. Si no la primera, prácticamente la primera. Es el momento de Ana, José y Nacho aquí en Retroactividad. Llegan los Mecano con Hoy no me puedo levantar.

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1: Hay veces que cuando te dan un beso es mucho más que un beso, ¿eh? More than a kiss. Nos vamos a la pista de baile con Michael Bedford.

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1: Tiempo para los Depeche Mode. Ya sabes que fueron los precursores de la música electrónica, prácticamente primero en su país natal, evidentemente en el Reino Unido, y después en todo el continente europeo. Esto se llama Personal Issues.

0: Al filo de las 9, señoras, señores, esto continúa adelante. Claro que sí, la edición de hoy, por fin viernes, de retroactividad. Música con marcado carácter retroactivo en nostalgia. ¿Dónde iba a ser si no? En la número 1 del dial. Y para celebrar que estamos a las puertas del fin de semana, mira quién va a aparecer por aquí. Llega Aretha Franklin con It's Raining Men.
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0: Bueno, pues resulta que para inaugurar nuestra segunda hora de hoy, por fin viernes de retroactividad, estábamos viendo el parte meteorológico y nos hemos dado cuenta que llueven hombres. Están lloviendo hombres. It's raining men de Aretha Franklin.
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0: Ya sabes lo que dice, ¿no? O por lo menos lo que dice el refrán, que después de la tempestad llega la calma y esta llega en forma de canción hasta retroactividad, hasta nostalgia, con el chico de la mirada triste. Y es que es el momento de disfrutar de una de las mejores canciones para Antonio Vega. Qué pena que ya no esté entre nosotros, porque la cantidad de éxitos que nos hubiera dado de seguir aquí. Es Antonio Vega, claro, y este es El sitio de mi recreo.

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2: Y ahora un paso porque llega Madonna. Crazy for you, está loca por ti.

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1: Es una buena recomendación que deberíamos seguir todos, ¿eh? Hay que cuidarse un poquito. Chico, tienes que cuidarte. Los de David Summers, los hombres que...
2: Ayer fui a la visita a mi médico de cabecera, la verdad.

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1: Cuidado, llegan los de Steve Taylor, llegan los Aerosmith con Crazy Loco. 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

Señoras, señores, arrancamos oficialmente los últimos 30 minutos de hoy, por fin viernes, de retroactividad aquí en Nostalgia. Ay, cómo nos gusta, ¿eh? Cuando llega el fin de semana, cómo le cambia la cara a la gente. Le cambia la cara a la gente cuando llega el fin de semana, pero también cuando escucha este programa. Porque solamente aquí, en Nostalgia, en retroactividad, puedes escuchar canciones como Angel Día de Richard Marx. 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

0: Para arrancar nuestros últimos 30 minutos, estábamos disfrutando aquí en Retroactividad en Nostalgia de Angelia. Así es como se llamaba esa mujer a la que le cantaba el norteamericano Richard Marx.
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0: Y más canciones de amor. Sin ti no soy nada. Son los Maños Amaral.

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1: 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Ahora pasó, llegan los Sack Attack, los británicos, con Dark is the Night.

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1: Ahí estaba Dark is the Night, oscura es la noche, de los británicos Shack Attack, que dan paso a los valencianos presuntos implicados. Soledad Jiménez, Juan Luis Jiménez y Nacho Mañón nos traen The Soul a Soul.

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3: Un artista que solamente brilló gracias a esta canción, porque después sí que es verdad que publicó alguna que otra canción, pero la verdad es que pasó sin pena ni gloria. Pero ojo, esta canción fue todo un exitazo, fue todo un pelotazo. Atención, porque es el momento de William Pitt, es el momento de City Lights, esas luces de la ciudad que tanto nos encandilan.

0: Pues ha llegado el momento, nos tenemos que marchar, señoras y señores, pero como siempre te recordamos esas dos cositas importantes. La primera de ellas, que Nostalgia continúa, que ya están por aquí los compañeros. Y la segunda, que Retroactividad volverá, en este caso el próximo lunes, en nuestro horario habitual, entre las 8 y las 10 y siempre en este punto del dial. Saludos de tu amigo José Ibáñez, un besazo si eres nena y un abrazo si eres nene. ¡Feliz fin de semana! ¡Hasta el lunes!
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Día 192 del año, faltan 173 días para terminar el año. Estamos en la semana número 28, luna menguante al 30,90%. Celebra su onomástica Cristóbal, Vianor, Amalberga, Apolonio, Pascario y Silvano. Felicidades si es tu santo, tu cumpleaños, tu aniversario, es un día especial. Mañana, sábado, celebran su onomástica Benito, Cindeo, Sabino, Sidronio, Sigisberto, Abundio, Cipriano, Drostán, Idulfo, Plácido, Leoncio, Marciano, Marciana, Olga y Quétilo. Pues muchas felicidades. Si es tu santo, tu cumpleaños, pues un día especial de aquellos que tienes que celebrar. Hoy tenemos poco que celebrar nosotros. Hoy tenemos muy poco que celebrar nosotros. Saludamos a los enfermitos, estén en los hospitales o en casa, a todo el colectivo sanitario, al personal de ayuda humanitaria, al cuerpo de bomberos y ambulancieros, y a las fuerzas de seguridad del Estado en todas sus competencias, a las mujeres que son las madres del mundo, porque sin ellas no existiría la vida humana. Vamos con nuestra sintonía.

A través de los puntos de referencia en el dial y también en internet, te damos las buenas noches a ti que me escuchas, a ti que estás en nuestra compañía, a ti que nos acompañas siempre con la buena voluntad de ser feliz y que nosotros seamos felices. Almería 87.9, Almería Poniente 103.8, almeriense turcitanos, buenas noches. Baza Granada 92.3, Bastetanos, buenas noches, ¿qué tal? ¿Cómo estamos? Castilla-La Mancha 96.5, Castilla-La Manchego, San Clemente, Casas de Fernando Alonso, Comarca de La Manchuela y El Záncara. Écija, Sevilla 102.8, Écijanos, Astigitanos, muy buenas noches. Granada, Granada 100.9, Granadinos, Granaínos, buenas noches, ¿qué tal? ¿Cómo estamos? Guadix, Granada 106.5, Acitanos, Guadijeños, muy buenas noches. Huelma, Jaén 100.3, Huelmenses, Huelmeños, Sierra Mágina. Jaén Capital, Tierra de Olivos, Aceituneros Altivos 99.6, Jienenses, Jaenenses, Urcitanos, buenas noches. Peñarano de Bracamonte 99.6, Peñarandinos, muy buenas noches. Y en Tordesillas, Valladolid 107.7, Tordesillanos, muy buenas noches a través de Cadena Luna, cadenaluna.es, la página web. También de corazón a corazón radio.com, de corazón a corazón radio.com. FM Classic 100.9 Madrid, madrileños, ¿qué tal? ¿Cómo estamos? Capital de España, un abrazo muy grande de corazón. Radio Romántica 102.6 en la ciudad de Huelva y para el mundo, Antena Huelva Radio 97.3, frecuencia modulada. Onubenses, muy buenas noches, ¿qué tal? ¿Cómo estamos? Cadena de emisoras de Radio Clavel, cadena de emisoras de Radio Clavel. Muy buenas noches. Nueva Onda Radio Yunquera, Guadalajara 99.3, yunqueranos, yunqueranas, guadalajareños, guadalajareñas, un beso al cielo. Melancolía FM en el Levante, buenas noches. Radio Yoba Reus 107.5, frecuencia modulada. Tarraconenses, reusenses, Barcelona, Tarragona, Reus, Cambrils, Pineda, Salou, Valencia, molt bona nit, gràcies per estar amb nosaltres. Radio Locura con K en Valladolid, vallisoletanos, pucelanos, pincianos, ¿qué tal? ¿Cómo estamos? Saludos cordiales y entrañables. Radio Disco Melodía 97.6 en Alcoy, Radio Romántica en Alcoy, alcoyanos, muy buenas noches. Alto Jalón Radio 96.9, frecuencia modulada. Soria, Zaragoza, sorianos, zaragozanos, mañicos, mañicas, buenas noches, claro que sí. Free FM Classics en México y Venezuela, Roca FM México y Venezuela, pues mexicanos, venezolanos, muy buenas tardes, buenas noches desde España. Y el teléfono, por si quieres contactar con nosotros, solo estés donde estés en cualquier emisora de las que yo he nombrado, el teléfono para este programa es el siguiente: 671-20-6220, 671-20-6220, 671-206-220. Consternados estamos, muy consternados estamos en este día de hoy por lo acontecido, pues, en Los Gallardos. Así es que quiero dedicarle unas palabras a las víctimas, a quienes permanecen desaparecidos, a sus familias y a todos los afectados por el incendio de Los Gallardos. Hay heridas que el fuego deja en la tierra y otras mucho más profundas que quedan para siempre en el corazón. Hoy nuestros pensamientos están con las víctimas, con las personas desaparecidas, con sus familiares y con todos aquellos que han visto cómo en cuestión de horas cambiaba el rumbo de sus vidas. Ninguna palabra puede aliviar el dolor de quien ha perdido a un ser querido. Vive la angustia de no saber dónde está alguien amado o ha tenido que abandonar su hogar mientras las llamas avanzaban sin descanso. Sin embargo, queremos que sepan que no están solos. Toda España y el mundo entero comparte su tristeza, su dolor, su incertidumbre y su esperanza. En medio de la devastación también ha brillado lo mejor del ser humano y está brillando lo mejor del ser humano. Las poblaciones vecinas han tenido la mano y la han tendido siempre y por siempre y sin dudarlo. Queremos expresar nuestro agradecimiento más sincero a Garrucha, cuyo polideportivo ha abierto sus puertas para acoger a cientos de personas evacuadas, ofreciendo refugio,
calor humano y un lugar donde encontrar consuelo en los momentos más difíciles. Ese gesto de solidaridad demuestra que cuando todo parece perderse, la generosidad sigue siendo capaz de encender una luz. Nuestro reconocimiento se extiende también a los equipos de emergencias, bomberos, fuerzas de seguridad, personal sanitario, voluntarios y a todas las personas que con valentía y entrega están trabajando sin descanso para proteger vidas y ayudar a quienes más lo necesitan. Que el recuerdo de quienes ya no están permanezca vivo en nuestra memoria y en nuestros corazones. Que la esperanza sostenga a quienes esperan noticias de sus seres queridos. Bueno, era una parte de población europea, prácticamente europea, porque son personas que escoger su retiro en sus respectivos países, vinieron a Los Gallardos a vivir en un ambiente bueno, cálido y hermoso. Y que la unión, la solidaridad y el compromiso de todos permitan que Los Gallardos y las localidades afectadas vuelvan a levantarse con la misma dignidad y fortaleza que hoy demuestran sus vecinos. Hoy lloramos juntos, mañana juntos también reconstruiremos la esperanza. Descansen en paz. Un beso al cielo y un abrazo grande para las personas afectadas, para los familiares y las personas que de alguna forma han perdido amigos, vecinos, compañeros, han perdido en definitiva personas, que es lo que importa. Así es que vamos con un minuto de silencio en recuerdo y memoria de estas personas que el fuego se los comió, los atrapó, personas que querían pues salir con el coche buscando una salida y se metieron en un callejón sin salida. Demos pues ese último adiós a esas personas, teniendo un minuto de silencio.

una canción que compuso John Lennon, dedicado a la paz, al amor entre las personas. Una canción que es estandarte y es a la vez, pues, signo en los momentos propicios, donde las almas tienen que juntarse, donde los corazones buenos se dan la mano, donde se hermanan las buenas personas y están al lado de la causa. Dedicado especialmente para las personas fallecidas y también para las personas desaparecidas, que aún no sabemos si se pueden encontrar todavía personas con vida. Ojalá que así sea. Ojalá le pedimos a Dios que las fuerzas de seguridad, bomberos y personal sanitario encuentren esos seres perdidos. Un beso muy grande al cielo para ellos. Imagine.

Si tú supieras lo que yo siento por ti, no dudarías ni un segundo más de mí. ¿Cuánto daría por no verte más sufrir y que tu vida fuera vida junto a mí? Acércate más a mí y envuélvete con mi amor. Yo quiero hacerte feliz y te pido por favor que no guardes más rencor, porque yo te quiero a ti. Las noches de Ángel calan hasta el alma.

Bienvenidos al lugar donde el silencio se convierte en poesía y la luna guarda los secretos que el corazón jamás se atreve a decir en voz alta. Esta noche no vienes a escuchar un programa, vienes a sentir un abrazo hecho de palabras, melodías y emociones. Cierra los ojos por un instante e imagina que cada canción es una carta escrita por el destino, cada historia una caricia para el alma y cada minuto un encuentro con ese amor que vive en tus recuerdos o que quizá está esperando encontrarte. Aquí no existen las prisas, solo el latido pausado de quienes todavía creen en los besos que detienen el tiempo, en las miradas que iluminan la oscuridad y en las promesas que sobreviven a cualquier distancia. Quédate conmigo, deja que la noche nos envuelva con su magia y permite que la música haga florecer aquello que las palabras no siempre alcanzan a explicar. Esta es tu casa, tu refugio y el rincón donde el amor siempre encuentra la forma de volver a empezar. Te invito a acompañarme a través de la magia nocturna de la radio. Yo te invito a que estés conmigo, a que me acompañes, a que no me dejes solo. Te invito a acompañarme a través de la magia nocturna de la radio. ¿Te atreves? Pues vamos, vamos con todo. Angelitos y angelitas, aquí dan comienzo a las noches de Ángel. Quiero deciros que por el momento no abrimos líneas, ¿vale? Estaremos un ratito sin línea. Iremos leyendo los mensajes y eso será lo importante. Porque cuando yo estoy contigo, me dan unos deseos grandes, grandes, grandes deseos, ¿verdad? De besarte, de amarte, de quererte, de sentirte, de abrazarte y no dejarte jamás, nunca, solo ni sola. Cuando te beso. Juan Luis Guerra.

Bonito tema, precioso tema. Juan Luis Guerra. Estamos consternados, Estamos pues afligidos, porque es que las desgracias nunca vienen solas. Siempre y por siempre hay algo que nos impide tener un día bonito, feliz, tranquilo, amado. Son noches bonitas. Son noches para enamorados. Son noches en las que juntos tú y yo compartimos muchos sentimientos. Pero muchos, muchos sentimientos. Y nos damos cita aquí cada noche. En las noches de hambre. Una maravilla poder compartir contigo momentos tan deliciosos. Momentos entrañables. ¿Sabes? No tengo a mi lado cuando despierto cada día y no te puedo dar un beso de buenos días, pero al menos me conformo con ver tus mensajes y comienzo el día siendo la persona más feliz del mundo. ¿Sabes? No tengo a mi lado, no te tengo a mi lado, falta ahí. No te tengo a mi lado cuando despierto cada día y no te puedo dar un beso de buenos días, pero al menos me conformo con ver tus mensajes y comienzo el día cuando esa persona que eres tú, veo tu escrito y me haces la mujer más feliz del mundo. Gracias, amiga Pepi. Barcelona, buenas noches.

El amor no se busca, se reconoce. No se exige, se construye. Se cuida y a la vez se respeta. Un rincón. Tan pequeñito que no puedo leerlo. Un rincón para los enamorados será, seguramente. Es tan pequeñito que no lo puedo divisar. Son cosas que se escapan a la vista. El amor. Bueno, porque al fin y al cabo son letras muy pequeñitas, ¿verdad? Y no te dejan ver. Gracias, Trinidad, un beso grande de corazón. 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También en el grupo de Corazón a Corazón Radio en Facebook, de Corazón a Corazón Radio en Instagram y de Corazón a Corazón Radio en The Reds. Pues, por si tú quieres, pues descargarte algún programa. Están todos desde hace 8 años. Están todos los programas ahí. Incluso también está el Sábado Sabadete, que por cierto aprovecho para deciros que no tendremos ya Sábado Sabadete hasta el mes de septiembre. Descansamos, nos hace falta, mucha falta, y lo que quiero es venir cargado con energía, con fuerza, para que así, de esa manera, estemos bien felices. Y ya que estos calores nos están matando tanto, y a la vez, pues, sinceramente, la voz está pues dolida, dolida, porque con el aire, bueno, pues ya sabes lo que ocurre con el aire. A mí particularmente, pues se me agarra rápidamente la garganta, y eso se nota cuando hablo, cuando digo, cuando comento, y cuando a veces quiero y no puedo. Y cuando a veces quiero y no puedo. Bueno, pues eso es lo que hay. Y lo que hay es que voy a perder la cabeza. La voy a perder porque sí. Porque me tienes loco. Porque me tienes completamente loco. Pero loco de loco, ¿eh? Loco de volverse loco, no creas que es una locura momentánea, una locura que todo pasará, ni mucho menos. Ni mucho menos. Ni mucho menos. Es una locura de amor. Pero de amor del bueno. De ese amor que dura y pues nunca muere. Dura eternamente. Y eso lo llevo yo en mi corazón. Y eso, por mucho que tú corras, por mucho que te vayas, por mucho que tú quieras desaparecer, jamás, jamás desaparecerás de mi corazón. Jamás, nunca, jamás. Porque en mi corazón te puse la mejor sala que tengo en el corazón para ti. El mejor salón para ti. El principal. Y da gusto entrar en mi casa y entrar al salón donde tú estás. Y yo te miro, te contemplo, y a la vez digo, pero si es lo más bonito que yo tengo. Si es lo más bonito que Dios me ha dado. Es que, sinceramente, creo que sin ti yo no soy absolutamente nada. Por eso, aunque tú te vayas, yo te diré que siempre estarás conmigo, porque por ti voy a perder la cabeza. Desde el grupo de Corazón a Corazón Radio, José Luis Rodríguez, Amaya Montero, voy a perder la cabeza. Qué bonito.

Hola Ángel, buenas noches. Soy Manoli. Te escribo desde Cartagena. Llevo muy poquitos días escuchándote, pero te he encontrado y la verdad es que es un programa maravilloso. Un programa que me da mucha paz y calma. Y a la vez me subes la autoestima, porque no creas que la tengo muy alta, pero escuchando tus palabras, tu voz tranquilizadora y esa música tan divina que pones, la verdad es que me estaría escuchando tu programa no 3 horas, sino toda la vida. Eres maravilloso y sinceramente tengo que decirte que nunca jamás escuché un programa como el tuyo. Gracias Manoli, gracias de todo corazón. Gracias por permitirme pues entrar en tu corazón, ¿verdad? Y darte pues eso, la paz que tú necesitas, el cariño que tú necesitas y todo el bienestar que tú necesitas. Sigue diciendo Manoli, tus canciones son preciosas. Yo te estaría escuchando a ti más que las canciones. Quiero dedicarte una, por favor, si eres tan amable, ¿me la puedes poner? Nino Bravo, te quiero, te quiero. Muchos besos y aquí estoy, desde el minuto 1, escuchándote. Y a la vez también uniéndome al dolor del pueblo de los Gallardos por tanta pérdida humana. Tanto dolor, y como tú dices, parece que ningún día podemos estar tranquilos. Siempre hay algo. Descansen en paz. Pues gracias, Manoli, te mando un beso cálido, ¿verdad? De verdad que sí, y agradezco que por primera vez tú te hayas dignado a escribirme al 671-20-6220. 671-20-6220. Este teléfono es único y exclusivamente para este programa. Único y exclusivamente para este programa. Que hay otros programas que tienen otro número de teléfono, pero para este programa en concreto, Las Noches de Ángel, el teléfono es este: 671-20-6220. Vamos con ese bonito tema de Nino Bravo para ti, Manoli. Y muchas gracias por contactar con nosotros. Te quiero. Quiero que sepas que te quiero. No sabes cuánto te quiero.

Si usted se acaba de incorporar, si usted ha entrado en este momento y nos está escuchando, quiero que sepa que estas son las noches más románticas en la radio, que son las noches de Ángel y que estas noches son para vivirlas, para escucharlas, para tenerlas cerca. Estamos de lunes a viernes desde las 22 y hasta la 1 y que le acompañamos con todo el cariño del mundo. Por eso nosotros nos sentimos felices, porque usted se para a nuestro lado, se para a nuestro lado y entonces dice: aquí me quedo. Y esta música y esta voz y estas cosas tan lindas, pues ahí están, esas cosas tan lindas. Ahí están, claro que sí. Para que usted las disfrute, para que usted las tenga presentes, para que usted no olvide nunca que una canción puede acarrear muchos sentimientos y que los sentimientos es la pura naturaleza del amor. Tú serás siempre mi secreto más bonito. Serás siempre mi secreto más bonito. La luz que no nombro, pero que me alumbra por dentro. Te guardo donde no llega nadie ni el ruido. Ahí te guardo dentro de mí. Tampoco llegan las preguntas, ni siquiera el tiempo. Eres ese susurro que me habita la historia, que no se cuenta. Porque al decirla, tal vez dejaría de ser eterna. Te quise en silencio, con valentía cobarde, de quien ama sin tocar, de quien sueña sin despertar. Y a veces me pregunto si un día vendrás y romperás este escondite de latidos y dirás mi nombre como quien vuelve a casa. Pero no lo sé, no lo sé. Tal vez este amor nació para quedarse así, como un faro lejano, como una herida dulce, como un casi que nunca duele del todo, ni sana por completo. Y aún así, no cambiaría nada en absoluto, porque incluso escondido, incluso imposible, incluso mío y de nadie, sigue siendo mi secreto más bonito, Ana Ocaña. Gracias de corazón. En el grupo de Corazón a Corazón Radio, por cortesía de Rosa María. Gracias, de verdad que sí, gracias. Es muy bonito poder estar contigo, abrazarte, besarte, y tú seas ese amor escondido, ese amor eterno, ese amor que nunca desaparece, ese amor que siempre está conmigo y a mi lado. Pues muy bien. Isabel, buenas noches, nos escribe Isabel desde Madrid y nos dice: Ángel, buenas noches, aquí como un clavo escuchándote, me encanta mucho tu programa, aprendo mucho contigo y me das una paz inmensa. Mira qué cosa, que nunca me han dicho eso. Gracias, Isabel. Sigue diciendo: pues es que tus noches son para escucharlas, no para oírlas, son noches llenas de amor. Y esas noches no se encuentran en cualquier lugar. Yo te encontré por pura casualidad y ya me quedé contigo para siempre. Así es que sigue así, no pares nunca, porque tu amor es un amor sincero. Es un amor muy, muy sincero. Y es un amor que cala hasta lo más profundo del alma. Si eres tan amable y puedes, la canción Mi Eterno Amor Secreto, de Marco Antonio Solís, ¿la puedes poner, por favor? A mí no me importa que cantes, todo lo contrario, deseo que cantes. Yo solo querría que tú hablaras y cantaras. Las canciones me sobran, sin embargo, tú siempre estás conmigo y en mi corazón. Pues muchas gracias, amiga mía. Un beso grande y gracias por tus palabras, que no caen en saco roto, todo lo contrario. Llegan a mi alma y llegan a mi corazón. Gracias. Mi eterno amor secreto.

Quiero mandar un saludo especial, pues, a Pilar. Hoy escuchando a mi compañero en la verbena, decía Pilar.

Es que a mí, particularmente, me hace mucha ilusión que las personas, a través de este programa, puedan encontrarse, puedan amarse y puedan sentirse bien acompañados y acompañadas. ¿Cuántas veces en este programa, durante los años que llevo en la radio, pues se han consumado parejas? Parejas todavía hoy en día están juntas, me escriben y me dicen que ¿te acuerdas, Ángel? Claro que me acuerdo. Me acuerdo porque las cosas bonitas no se olvidan. Las malas tampoco, pero las bonitas creo que hay que retenerlas, tenerlas. Las malas habrá que olvidarlas, ¿verdad? Para que no nos sigan haciendo daño, porque siempre digo, cuando una cosa te ha hecho daño y tú la recuerdas todos los días, no te hizo daño aquel día, te hace daño todos los días. Si tuviste un dolor de muelas, imagínate, un dolor de estómago, te ocurrió algo hace tiempo, hace años. Sí, porque aquel día cogí un dolor muy grande. Sí, porque aquel día no pude resistirlo. Y eso lo recuerdas en cada conversación, más o menos dicho así. El dolor no te se quitó. El dolor lo sigues teniendo. ¿Por qué? Pues porque lo sigues recordando. Si alguien te hizo daño alguna vez, y tú lo recuerdas y le tienes rencor, entonces el daño te lo sigue haciendo, porque de ti no sale, precisamente ser feliz. No es que esa persona a ti no te hizo feliz o no te haga feliz. Eres tú quien realmente, ¿verdad?, no sabes ser feliz. Porque lo pasado, pasado está. Si resulta que te pilló, ¿qué te digo yo?, un momento malo de mucho dolor, pero lo superaste, pero tiraste hacia adelante y ahora lo estás pensando, quiere decir que en su momento eras fuerte, eras muy fuerte, y pudiste soportarlo. Y ahora, al cabo de los años, lo sigues recordando, con lo cual eres más fuerte todavía. Pero digo yo, ¿no es mejor pensar en lo bonito, en lo bueno? ¿No es mejor pensar en los días felices que estás con tu pareja? No en los enfados. Si es que hay reconciliación, si es que hay perdón. Hay cosas que no se pueden perdonar, pero sin embargo, hay tonterías en la pareja. Pero tonterías grandes, digo grandes por el enfado, no por el hecho, porque si resulta que hay un enfado y luego te reconcilias con la persona, no era tan grande, pues la falta, no era tan grande lo que ocurrió. Sin embargo, tú lo que haces es eso, mantenerte, quizá el orgullo te mantiene y no das el paso hacia adelante para pedir perdón o para decir alguna vez, sí, es verdad, tienes razón, esta vez me he equivocado yo. Por eso recordar los bonitos momentos, los buenos, los maravillosos, es lo mejor que hay. Porque eso te endulza la vida, te da aliento, te da fuerza. Eso lo que hace es, pues, ¿cómo te digo yo?, hacer un amor mucho más encadenado en el buen sentido de la palabra. Hace que el amor no se rompa, hace que el amor siga, hace que el amor resurja. Y en los momentos difíciles es cuando más uno tiene que estar pendiente de esas cosas. ¿Por qué razón? Pues muy sencillo. Muy sencillo, porque esas cosas son las que nos hacen fuertes y hemos de estar al lado de las personas que amamos y queremos. Que son tonterías, que, por favor, que son cosas que no tienen importancia y que debiéramos en todo momento, ¿verdad?, de coger y decir, fuera esto, esto fuera. ¿Para qué quiero esto yo? Si me está haciendo todo el daño del mundo, ¿para qué lo quiero yo? Para nada. Vivamos en paz, vivamos con cariño, con amor. Seamos personas sensatas, que todos nos equivocamos, todos nos equivocamos. ¿Y sabes? Es bonito decir, te adoro. No sabes cómo yo te adoro. Él es David Bisbal. Se nos va para Huelva. Feliz noche, Huelva. Un beso grande, Carlos. Gracias por tus palabras, amigo. Y que sea enhorabuena, claro.

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Llevamos una horita ya consumida de las tres que tenemos pactadas tú y yo. Tres horitas de lunes a viernes, desde las 22 y hasta la 1 de la madrugada. Te recuerdo el número de teléfono, que solo es especial para este programa y que en nada lo dejaremos en libertad, por si tú quieres llamarme, por si quieres darme las buenas noches, por si estás en algún lugar donde me puedas saludar y decirme: Ángel, aquí estoy escuchándote, aquí estamos escuchándonos. Y la verdad es que a mí me haría mucha ilusión, porque saber que tú estás ahí detrás escuchándome, la verdad es que me place mucho. Pero todavía no está el teléfono sonando muchas veces, pero todavía no. Estamos relajados, tranquilos. Sí, me puedes enviar, si lo deseas, un WhatsApp o un Telegram al 671 20 62 20. 671 20 62 20. Son cosas bonitas las que tú y yo vivimos todos los días aquí en la radio. Las cosas que no se olvidan, las cosas que siempre están. Las cosas que juntos tú y yo podemos llegar a vivir. Son cosas inimaginables. Yo sé que te estremecen las canciones, que las palabras que voy diciendo, esas que nacen en mi corazón. Fíjate que ahora tengo, como siempre te digo, los ojos cerrados. A no ser que tenga que leer, siempre cierro mis ojos y aquí estoy, en el estudio. Pues estoy con mi velita encendida, con la velita blanca encendida, que me da paz, me da mucha paz. También estoy con la varita de incienso, ¿verdad?, encendida, que da pues un sabor especial a la noche. Da pues, ¿qué te digo yo?, un ambiente selecto, un ambiente distinguido, elegante. Y a la vez también pues tengo ese vaso de agua, ¿verdad?, que lo lleno hasta arriba, en un vaso de cristal transparente, para que las buenas vibraciones te lleguen y me lleguen también a mí. Claro que sí. Quiérete mucho, confía siempre en ti mismo, en ti misma, y no te rindas nunca. Nunca te rindas. ¿Por qué rendirte? ¿Por qué rendirte? ¿Por qué quedarte atrás? ¿Por qué no te quieres? Con lo que yo te quiero, con lo bonito que eres, con lo bonita que tú eres, ¿por qué no te quieres? ¿Por qué dudas de ti? ¿Por qué quizá tienes esos celos que te están matando? Si tú vales más que nadie. Si tú vales más que nadie, si esa persona está contigo, es porque tú te lo mereces, porque tú eres la persona escogida. Por eso, yo particularmente me siento muy orgulloso cuando voy por la calle y voy con mi mujer y alguien la mira. Y yo digo: oye, lo digo entre mí y para mí, digo: oye, pero si es que la persona que lleva a mi lado se lo merece, ¿verdad? Tú vas por la calle y o entras en un jardín y ves un montón de flores, pero siempre hay alguna flor que te llama la atención más. Y tú dices: esa sí que me gusta, ¿no? Pues eso es para agradecer, porque al fin y al cabo, si esa persona está contigo, será porque tú también eres la persona escogida de ese plantel, de ese jardín, ¿no te parece? ¿Sí? ¿Por qué lloraste? ¿Cómo tienes los ojos? Los tienes brillantes y a la vez rojos. ¿Por qué lloraste? Me entró sentimiento. Quería llorar y así llorar lo que siento. Lloro con una canción que me hace recordar que hay momentos en la vida imposibles de olvidar. ¿Por qué? ¿Por qué lloraste? ¿Por qué lloraste? Pregunta a mis ojos, ellos te contestarán. Qué bonito, qué bonito, qué maravilla. Son escritos que pues se ponen en el grupo en Facebook de Corazón a Corazón Radio. Si tú quieres entrar, pues busca en Facebook de Corazón a Corazón Radio y pides entrar como miembro. Y yo te daré entrada y podrás entrar por la puerta grande. Gracias, Francisco Asensio, gracias por tu escrito, precioso. Gracias, te pregunté una vez, si me estás escuchando, ¿qué afán tienes tú? Y lo digo de verdad, ¿eh? No lo digo con ningún rintintín, ni mucho menos, ¿eh? Pero me gustaría saber el porqué. Siempre que pides una canción de
José Luis Perales. Es que no pides nunca canciones distintas, pides siempre a José Luis Perales. En todos sus contextos, en todos. Me hace gracia porque debes de ser un fan muy, muy, muy grande y muy directo. O quién sabe, igual es familia tuya. No lo sé. José Luis Perales, que es un gran cantante, un gran compositor y a la vez una gran persona. Le queremos mucho, de verdad que sí. Yo te diré por qué. ¿Por qué mi canción, amor mío? Me falta tu risa, me falta tu aliento, me falta tu despertar. ¿Por qué? Te preguntarás y yo te diré, ¿por qué no sabes cuánto y cuánto te amo? No sabes cuánto y cuánto yo te quiero. No sabes cuánto y cuánto yo te siento. Te quiero con toda mi alma, me tienes completamente entregado, me tienes loco perdido. Es que no sé por dónde voy a tirar. Me descentras, me desconcentras. Cada segundo de mi día, cada segundo de mi noche, cada segundo de mi tarde es para ti. Si quieres saber más, te diré que eres la persona más linda y bonita que la vida me brindó. Gracias por estar ahí. Gracias por estar a mi lado, querido y querida oyente. Gracias, gorrioncillo mío, gracias. Yo te diré por qué mi canción.

Bueno, pues me acaban de informar que España ha ganado a Bélgica y entonces pasamos a la siguiente ronda, semifinales con Francia. Enhorabuena, España.

Hola Ángel, qué alegría escuchar tu voz. Perdón, esta horita me conecté, estaba viendo el partido. Felicidades. España pasa a la siguiente ronda. Saludos desde México.

Él es Pedrito Fernández, se nos va para Castellón de la Plana. Buenas noches, Castellón, gracias por estar en mi compañía. Lo entiendo, lo entiendo, entiendo lo que me dices. Pues ahí la tienes, mi forma de sentir. Es la tuya, ¿verdad? Gracias.

De verdad que por momentos, me pongo detrás escuchando esta música, me pongo como oyente escuchando esta melodía, y la verdad es que pienso y digo, pues claro que sí, los oyentes de la radio, los oyentes de las Noches de Ángel, tienen que estar muy felices, porque feliz estoy yo, muy feliz estoy yo, ¿verdad?, escuchando esta melodía. Y además me da una paz tremenda, me da mucha paz. Seguramente es la paz que tú también, pues, percibes. La paz que te llega a ti es la paz que yo tengo y es la paz que yo te transmito. Y son cosas que, sinceramente, me dan mucho que pensar. Pero mucho, me dan mucho que pensar. Porque yo digo, si yo encontrara un programa como este, a mí nadie me despegaba del programa. Que no importa que seas hombre, que no importa que seas mujer, que hablamos de sentimientos, que hablamos de cosas internas, que hablamos de felicidad plena en la noche. Que no estás solo, que no estás sola. Que no te dejo de la mano, que no te suelto de la mano. Que sé que te hace falta que te digan en la cara cuánto y cuánto vales y cuánto te quieren. Que yo no hablo por hablar ni digo tonterías. Digo lo que siente mi corazón. Digo lo que siente mi corazón. Y mi corazón me dice que cuando yo hablo, tú me escuchas. Tú me escuchas. Me oyes porque me tienes que oír, pero tú me escuchas. Y eso es de agradecer. Este programa es un programa para escucharlo, pero para escucharlo con tranquilidad, como tú estás ahora, en tu sofá, en tu sillón, en la cama, con los auriculares puestos o conduciendo o trabajando, pero pendiente de cada una de las palabras que voy diciendo. Y sabes, sinceramente te digo, gracias. Gracias porque en mi vida me acuerdo de muchos, pero muchos oyentes que he tenido a lo largo de mi vida, en diferentes etapas de mi programa Las Noches de Ángel. También en el programa que hacía por las mañanas, combinaba la noche con el día, Ángel de la Guarda. Me acuerdo de cada una de las personas que se rían tanto conmigo por las mañanas, despertaban con tanta ilusión por las mañanas, lo mismo que dormían con tanta ilusión por la noche, plácidamente, al pensar que al otro día, cuando se despertaban, la voz de Ángel seguía estando ahí, dándoles los buenos días. Dormía muy poco, muy poco. Hacía el programa, pues, igual hasta la una. Y luego, pues, desde las 7 hasta las 9 por las mañanas. Imagínate. Entonces había que estar en el estudio. Entonces no valían, pues, internet no valía. Porque no estaba todavía la cosa como para eso. Y entonces, claro, yo llegaba tarde a casa, pero a la vez me tenía que levantar temprano, muy temprano, para poder dar los buenos días a mis oyentes. Y he vivido experiencias tan bonitas, pero tan bonitas, de verdad. Si yo pudiera explicarte un día todo lo que... Me gustaría un día escribir un libro sobre las vivencias de la radio. Son tan bonitas, son tan maravillosas. De todo, o sea, de todo lo inimaginable. De todo, todo, todo. Guardo un recuerdo imborrable de aquellas personas que me han querido tanto, de aquellas personas que siempre han estado a mi lado, de aquellas personas que aún hoy en día me siguen escuchando desde el primer minuto que Las Noches de Ángel se escucharon a través de una emisora de radio. Porque han ido buscando, buscando, buscando, hasta que han encontrado Las Noches de Ángel. No tengo por costumbre decir dónde voy, cuándo me voy. Cojo camino y me marcho. Digo adiós. Y eso lo digo en cualquier momento. Hay cosas que... ¿sabes? Hay cosas que... ¿sabes? De pronto digo, ya está. Cuando llega la gota a colmar el vaso, se acabó. Cojo puerta. Soy vagabundo de la radio. Alguien me escuchará. Alguien querrá escucharme. Alguien querrá que mi voz entre dentro de su corazón. Alguien habrá por ahí, por la vida, que me quiera seguir escuchando,
cojo puerta, cojo camino, sin rumbo, sin saber dónde voy. Voy en busca de la felicidad de las personas. Y atrás quedaron esos seres que me estaban escuchando y que algunos alguna vez me ha dicho: te vas y no dices nada. ¿Dónde estás? ¿Dónde te encuentras? Y yo siempre he dicho lo mismo: búscame dentro de tu corazón, que estoy ahí, ¿sabes? Me duele hasta el cuerpo de quererte tanto, te juro que hasta el cuerpo me duele de quererte tanto.

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1: Pues desde Cartagena, Mari Carmen nos escribe y nos dice: buenas noches, Ángel, el segundo día que te escucho, precioso el programa. Me encanta cómo lo haces, me gusta mucho cómo hablas y las canciones que pones. Eres muy romántico, muy tierno, muy sensible y a la vez eres muy humano. Aquí estoy escuchándote. Bueno, me llamo Mari Carmen, pero me dicen Mari y estoy en Cartagena y te escucho a través de Radio Clavel. Pues muchas gracias, amiga mía. Gracias de corazón. El escrito es mucho más largo, mucho más sentimental, más sentido, pero ahí lo dejamos. Nos pide la canción de Michael Bublé y Nelly Furtado, Dime cuándo, cuándo, cuándo. Pues gracias, Mari, gracias, Mari Carmen. Buenas noches, Cartagena, parte de mi tierra, trocito de mi corazón.
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1: Eso es.
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1: Lo escuchamos entero. Michael Bublé, Nelly Furtado, Dime cuándo, cuándo, cuándo.

Ahora sí, dejamos ya el teléfono Libertad. 671-20-6220. 671-20-6220. Ahora puedes llamar si lo deseas.

0: pues dijimos, dejamos el teléfono en libertad y así lo hemos hecho. Hola, buenas noches.
1: Hola, buenas noches.
0: ¿Con quién hablamos?
1: Con Mari Carmen de Granada.
0: ¿Qué tal, Mari Carmen?
1: Ah, muy bien. Soy la mujer más feliz del mundo escuchándolo a usted.
0: Uy, qué bonito.
1: Muy feliz. La paz que me da no se la puedo describir. Me llena el corazón.
0: Qué bonito, por Dios. Mari Carmen, tú me llamas, sí, desde Granada, me decías.
1: Desde Granada, sí, capital.
0: Granada, capital. Sí. ¿Desde cuándo tú me estás escuchando?
1: Oh, pues todas las noches. Sí, todas las noches, porque siento algo especial. Es usted un ser maravilloso.
0: Desde Granada, sí, capital. Gracias. Pero, sí. ¿Qué te dice el programa? ¿Qué te dice? O sea, para que tú pienses eso, ¿en qué te basas?
1: Sí. ¿En qué me basas? ¿Cómo habla usted? ¿Cómo lo expresa? ¿Con qué amor? Porque es muy, todo muy sensible. Es maravilloso. Es maravilloso. Es usted un ser de luz. Le doy las gracias de todo corazón. Siempre estará usted en mi corazón. Siempre.
0: Gracias, Mari Carmen. Pero ¿estás sola?
1: Sí.
0: ¿No tienes a nadie?
1: Bueno, tengo hijos, pero están en su casa.
0: ¿Tú te encierras en tu casa?
1: Sí.
0: ¿Todas las noches?
1: Sí.
0: ¿Y esperas que lleguen las noches de ángel para sentirte feliz?
1: Sí, sí.
0: ¿Para sentirte acompañada?
1: Muy acompañada. Y oyéndolo es algo especial. Especial. No se lo puedo describir.
0: No me hables de usted, por favor. No me hables de usted. Que aunque tenga 97 años, pero tengo mi espíritu joven todavía, ¿eh? Bueno. Oye, ¿y estas canciones a ti qué te recuerdan? ¿Qué te traen a tu mente, a tu corazón? ¿Cómo se despierta?
1: Bueno, soy un poco romántica.
0: Sí.
1: Y cuando yo le escucho decir las cosas que dice, con ese amor que transmite, con esa paz, siento algo especial. No se lo puedo describir. No se lo puedo describir, esa emoción que siento en mi vida. Es algo especial. Se lo digo de todo corazón.
0: No me hables de usted, por favor, te digo. Pero tú has pasado mal la vida, tú has tenido una vida mala.
1: ¿Cómo?
0: has tenido una vida mala.
1: No.
0: Es que tienes por ahí el teléfono de fondo, la radio, y
1: si pudieras
0: aflojarlo,
1: sí,
0: un poquito, si eres tan
1: sí,
0: amable.
1: Sí, totalmente, sí, lo he aflojado.
0: Vale,
1: sí,
0: vale,
1: lo he puesto bajito.
0: Vale, porque si no,
1: sí, estoy sola, sí, tengo una buena vida.
0: ¿Has tenido una buena vida?
1: La vida me ha tratado bien, no me puedo quejar.
0: Sí.
1: Pero no tiene nada que ver eso para cuando yo lo siento a usted, sentir lo que siento. No se lo puedo explicar.
0: No, pero no me hables de usted, por favor. Pero, ¿qué te iba a decir? Pero si no pasa nada, o sea, tú puedes sentir y estás en tu derecho de sentir, porque en la vida todos necesitamos de un abrazo, de un cariño, de un beso, de un te quiero,
1: sí,
0: de un estoy por ti, de un cómo me gustas, de un...
1: He tenido muchos te quiero y muchos abrazos.
0: Sí.
1: Mucho.
0: Y ahora,
1: he sido una persona muy querida.
0: ¿Y ahora encuentras a faltar esos abrazos, esos besos?
1: Bueno, él no está muy bien, mi marido.
0: Ah.
1: Y entonces, pues, ya no es tan consciente de hacerlo.
0: Ya, ya. Creí que estaba sola, me has dicho que estaba sola. Entonces creí que...
1: Bueno, sí, bueno, pero ya él no me entiende, no me conoce.
0: Bueno, tranquila, no entremos en detalles, que lo único que hace es ponerte peor. Y remover un poquito lo que hay en tu corazón y eso.
1: El dolor.
0: El dolor. Y yo no quiero que tengas dolor, todo lo contrario. Quiero que tú tengas felicidad.
1: Bueno,
0: y
1: me quedo con todo lo bueno que ha dado y con todo lo feliz que me ha hecho.
0: Qué bonito. De verdad que sí, qué bonito.
1: Sí.
0: Mari Carmen.
1: Además, lo quiero con todo mi alma.
0: Claro que sí. Claro que sí, porque algún momento habrá de lucidez, algún momento habrá de...
1: Bueno, sí, cuando lo abrazo, él hace como sabiendo que esa persona que lo está abrazando es algo suyo. Y eso me llena de satisfacción mucho.
0: Tengo yo un escrito, hablando del tema este, pero no quiero que te pongas triste, no quiero que te pongas mal.
1: No pasa nada.
0: No, pero no pasa. Mi gran deseo es que tú estés feliz, que ya que llega la noche y estás deseando que llegue para
1: sentirte bien. Bueno, feliz nunca es el ser humano, sino medianamente feliz.
0: Bueno, pues si es medianamente y tú con esa media parte de la vida estás bien, pues yo me alegro enormemente, de verdad que sí.
1: Sí, bueno, sí, pero bueno, de ver a él, pues siempre tiene ese poquito de dolor.
0: Poquito, solo poquito, mucho, ¿no? Mucho dolor.
1: Ya.
0: Mucho dolor de que no te diga, no te hable. Que mira, hasta incluso estoy completamente seguro que sí. El que no te dijera te quiero, porque hay hombres como mujeres que no son muy expresivas,
1: bueno,
0: no son...
1: Pero él cada mañana que se levantaba y se iba al trabajo me daba un abrazo y decía te quiero.
0: Ya, pero digo que aunque no fuera así, aunque sí. Tu marido no fuera, no hablo de tu marido, uh-huh. En general, hay personas sí. Que no son cariñosas, hay hombres que no son cariñosos,
1: no, pero bueno,
0: hay mujeres sí, ya, que no lo son, sí. Digo yo que tú,
1: claro.
0: Aunque no sí. Te diera ese abrazo o ese uh-huh. Te quiero, solo con uh-huh. Verlo bien darías sí. Tu vida entera.
1: Vaya por Dios.
0: ¿Verdad?
1: Todo el día estoy llorando por él, cuando lo veo, cuando lo miro. Pero bueno, ya está.
0: Mari Carmen,
1: la vida es así.
0: Me ha encantado que me hayas llamado.
1: Y yo, gracias por existir.
0: Te agradezco enormemente tu llamada y te agradezco enormemente el que pues sientas ese, diría yo, esa felicidad dentro de ti cuando escuchas las voces de Ángel.
1: Sí, además, cuando lo oigo es que como... No sé, me voy a otra dimensión. Gracias a usted.
0: Pues,
1: muchas gracias de corazón.
0: Muchas gracias, cielo. Un beso muy grande. Feliz noche.
1: Igualmente.
0: Ahora te mando un beso con una canción muy linda, muy linda, muy linda. ¿Vale?
1: Sí, vale, gracias.
0: Venga,
1: muchas gracias.
0: Un beso grande. Gracias.
1: Adiós.
0: Mari Carmen. De Granada. Bueno, en Granada tenemos muchas Mari Carmens. Bueno, los nombres se repiten porque son nombres normales, ¿verdad? De Granada, de Córdoba, de Almería, de Huelva, de Cádiz. Claro, son nombres que son muy, muy naturales y muy normales. Yo esta noche quiero decirte, amiga mía, que te agradezco enormemente el cariño que me has demostrado hacia este programa, el cariño que tú me has demostrado, pues que además se notaba, pero perfectamente bien, ¿verdad? Se notaba que lo decías con todo el cariño del mundo, que no lo decías por decir, ni mucho menos, sino todo lo contrario, sino todo lo contrario. Por eso te agradezco enormemente que estés conmigo y que estés a mi lado y que noche tras noche conectes con las noches de Ángel, porque creo sinceramente que eso te hace bien y tú me lo comentas y tú me lo dices y yo estoy encantado de que así sea. Son 48 minutos por encima de las 23, vamos camino de la medianoche, donde tú y yo nos comeremos a besos detrás de las cortinas, donde nadie nos ve, donde todo el mundo cree que no hay nadie. Sin embargo, estamos tú y yo, juntitos, como siempre, dándonos mucho cariño, dándonos mucho amor. El amor que tú te mereces, cuando yo te muerdo la yugular despacito, muy despacito, y de verdad que es tan suave. Es tan suave, ¿verdad? Que tú no te das cuenta. No lo percibes ni siquiera. No lo percibes. No lo percibes, pero sin embargo, te digo que llego hasta ti. Y llego con todo el cariño del mundo. Llego con todo mi amor. Llego hasta ti porque te quiero. Tú no sabes cuánto y cuánto te quiero, seguramente. Dirás, bueno, eso se lo dices a todos. ¿Se lo dices a todas? Pues no. No se lo digo a todos. No se lo digo a todas. Te siento con todas mis ganas. Te siento con todas mis fuerzas. Eres tú. Eres tú, y especialmente para ti. Porque siento algo muy bonito. Algo muy bonito hacia ti. Y quiero que lo sepas. Porque si no lo sabes, ¿de qué vale? ¿De qué vale de que yo te quiera tanto y tú no sepas ni siquiera lo que siento por ti? Bueno, pues que lo sepas ya, ¿vale? Que lo sepas ya. Que te quiero con toda mi alma y con todo mi corazón. Y que sepas que siempre, siempre estás dentro de mí. Y que nunca te apartarás de mi lado. Nunca. Te quiero. De verdad que sí, que te quiero. Con todas mis ganas. Mari Carmen, José Luis Perales, te quiero.

El teléfono sigue en libertad, ¿eh? 671-2062-20. 671-2062-20.

Muchas personas me están diciendo, ¿qué pasa hoy con los libritos? ¿Hoy no lees ningún librito tuyo? ¿Hoy no? Y la verdad es que a veces pienso, igual no debiera. Porque igual a todos no les encantan los libritos. Igual, pues, hay personas que quieren escuchar más música, que hable menos. Yo lo entiendo, ¿eh? Yo lo entiendo, pero yo lo hago con tanto cariño, lo hago con tanto amor, que a veces pienso que el amor culmina todo. Y que por esa misma razón, a veces me dejo llevar por los sentimientos, esos que yo siempre, siempre, siempre te regalo y te digo. Pero tengo para ti también. Tengo parábolas mías que dan que pensar pensamientos. Por ejemplo, aunque me olvides, un anciano jardinero plantó un rosal junto al camino que llevaba al pueblo. Cada amanecer él lo regaba con paciencia, aunque sabía que nadie conocía su nombre. Un anciano jardinero plantó un rosal junto al camino que llevaba al pueblo. Cada amanecer lo regaba con paciencia, aunque sabía que nadie conocía su nombre. Los viajeros se detenían para admirar las flores, respiraban su aroma y seguían su camino, sin preguntar quién las había sembrado. Un día el jardinero se fue, murió. Las estaciones pasaron y su recuerdo desapareció de la memoria de todos. Sin embargo, el rosal continuó floreciendo cada primavera, ofreciendo belleza a quienes jamás supieron de su existencia. Entonces el viento pareció susurrar entre los pétalos: aunque me olvides, el amor que sembré seguirá hablando por mí cuando mis palabras ya no pueden hacerlo. La enseñanza que sacamos de esto es

quien ama de verdad no vive para ser recordado, sino para dejar huellas de bondad. Los actos nacidos del amor permanecen mucho después de que los nombres se olvidan. De ahí viene lo de a rey muerto, un rey puesto. De ahí viene el que te quieran tanto y de pronto no te quieren nada. De ahí viene que sin ti no podemos vivir y de pronto todo el mundo vive. O sea, la naturaleza es así, la vida. Y a veces cuanto más es menos, y a veces cuanto es menos es más. No todo el mundo, pues, digamos que da a conocer sus sentimientos. Hay muchas personas que sienten, que no dicen nada, personas que están calladas, pero que siguen noche tras noche, día tras día. Personas que no pueden comentar nada porque no pueden comentar por no aclarar más. Hombres, mujeres, no hay distinción de sexo. No hay distinción, no. La vida es así. La radio te enseña mucho, pero mucho. A mí me ha enseñado a amarte y a quererte, porque la forma en que yo tengo de amarte y de quererte no se puede reemplazar con nada. Aquí no hay a rey muerto, rey puesto. No, no, no, no, no, aquí no. Yo te quiero a ti por encima de todo y te voy a querer siempre. Aunque tú no me quieras, aunque tú no me quieras, yo siempre te voy a querer y siempre te voy a llevar dentro de mí. Aunque tú me olvides, aunque tú me olvides, yo jamás te olvidaré. Porque quien ama de verdad no vive para ser recordado, sino para dejar huellas de bondad. Los actos nacidos del amor permanecen mucho después de los nombres, pues los nombres se olvidan. Vamos a las señales horarias. Medianoche, nos reencontramos detrás de las cortinas, nos comemos a besos. Te muerdo la yugular, te inyecto ese veneno que tanto te gusta. Y seguimos una horita más contigo y a tu lado. Por cierto, el teléfono está a libertad, ¿eh? 671 20 62 20. Solo si tú quieres, ¿eh? Si no, mándame un WhatsApp, mándame un Telegram, ¿de acuerdo?

0: Ahora ya estamos tú y yo detrás de las cortinas. Ahora ya te cojo por la cintura. Ahora ya te estrecho junto a mi pecho. Ahora te miro a los ojos y te digo, no sabes. No sabes, vida mía, cuánto y cuánto te quiero, tesoro mío. Son tantas las cosas que me haces vivir a tu lado. Quiero que tu corazón se acelere al 1000%. Quiero sentirte, para mí solo, especialmente para mí solo. Quiero que me dediques a algo especial en esta vida en la que juntos tú y yo estamos. Estamos y estaremos siempre. Porque nuestro amor es imborrable. Porque llegaste a mi vida de una forma en la que ni siquiera yo podía pensar que esto sucediera. Llegaste a mí de la forma en la que las ventanas estaban cerradas, pero había un resquicio en la puerta. Por ahí te metiste, por ahí te colaste, por ahí entraste de lleno. Por ahí me pudiste y me ganaste. Sentirte a mi lado. Estar tirados en la orilla del mar, en la noche templada, mientras la luna nos observa. Sonríe y dice, ahí van dos enamorados. Dos personas que se aman y que se quieren. Dos personas que se sienten. Y tú me sientes mucho. Tanto como yo te siento. Miro al cielo y digo, Dios mío, cuánto y cuánto la amo, Señor. Cuánto y cuánto la amo. No hay ni siquiera un segundo en el que yo no piense en ti. Ni siquiera un solo segundo. Siempre estoy contigo y estoy a tu lado. 671-20-6220.
1: Sí.
0: Hola, buenas noches.
1: Buenas noches.
0: Baja el volumen de la radio.
1: Perdone.
0: Sí. Baja, que no nos enteramos. Ahora estamos mejor.
1: Gracias.
0: ¿Qué tal? ¿Con quién hablamos?
1: Pues hablan con Maricruz Navarro Moreno, soy de Murcia.
0: Anda, de mi tierra, eres de mi tierra, ¿eh?
1: ¿De dónde?
0: Es que tienes, si no bajas el volumen de la radio, entonces no nos entendemos.
1: Ya.
0: Si puede ser posible.
1: Ya, sí.
0: ¿Ya?
1: ¿Verdad?
0: Ahora sí, venga.
1: Sí.
0: Te decía que eres de mi tierra, ¿vale? O yo soy soy de la tuya, ¿eh?
1: Sí.
0: Murcia, qué hermosa eres. Pero tú
1: estás en
0: el mismo Murcia, ¿dónde estás tú?
1: Sí, en el mismo.
0: Ah, muy bien.
1: Zona centro.
0: Zona centro de Murcia.
1: Sí.
0: Ajá, tú caminas por la calle Platería, caminas por...
1: Sí, esta tarde es que estaba hablando con Ángel.
0: Ah, ¿sí?
1: Y me ha dicho Ángel que me iba a llamar a él a mí, para que yo me presentara ante toda la gente. Y yo me partió de risa porque le decía, pero Ángel, ¿pero qué dices?
0: Escúchame, que eso no ha sido así, por el amor de Dios. Te he dicho,
1: ¿no?
0: tú has llamado, ¿vale?
1: A una, ¿pero usted es Ángel?
0: Yo soy Ángel, claro, ¿quién va a ser si no?
1: ¡Oh, madre mía, madre mía! Me vuelve loca.
0: Vamos a ver. Tu nombre, ante todo, Maricruz, ¿no?
1: Vale. Sí.
0: Pues, Maricruz, te he dicho, estoy en una reunión. Ahora no te puedo hablar.
1: Y
0: entonces yo te he dicho, llama a partir de aproximadamente a las 11:30, ¿vale?
1: Sí.
0: Que abriré el teléfono y llamas y bueno, y quieres hablar en directo, pues
1: me
0: hablas en directo.
1: Que le he comentado yo, digo, como son los problemas del tema de los partidos,
0: sí.
1: Dice, bueno, pero da igual.
0: Sí, eso te he dicho yo. Bueno, sí. Estás viendo, estás escuchando la radio, ¿no?
1: Sí. En este momento sí, gracias a Dios.
0: Vale, estarás contenta porque con el partido gana España, ¿no?
1: Hombre, claro.
0: Claro, porque tú eres española, tú te sientes española, ¿no?
1: Total.
0: ¿O tú te sientes extranjera? ¿Tú te sientes extranjera en tu país?
1: No, soy española.
0: Pero por los cuatro costados, ¿no?
1: Por los cuatro costados.
0: De norte a sur y de este a oeste, ¿no?
1: Sí, señor.
0: Claro, te has puesto la camiseta de España, ¿te la has puesto?
1: ¿Cómo?
0: ¿Te has puesto la camiseta de España?
1: No, eso no, pero me he pintado la cara.
0: Anda, ¿te has pintado?
1: Con la pintado, sí, porque he bajado con unos amiguitos. Sí. Y me he pintado, sí, me la han pintado ellos. Y les he dicho, estaban ya uno a uno. Sí. He dicho, pintadme rápido que si no perdemos. Jolines, me han pintado hasta el gol.
0: qué bonito.
1: Bueno, sí, es verdad, ¿eh?
0: Bueno, oye, digo yo, tú hace poco que me escuchas, ¿verdad?
1: Muy poco, sí. La verdad es que sí, Ángel.
0: ¿Y dónde estabas tú, Maricruz? ¿Dónde estabas tú? Que yo no sabía nada de ti. ¿Dónde estabas tú, Maricruz? Maricruz, ¿estás ahí?
1: Sí.
0: Bueno, me contestas. Te digo, ¿dónde estabas tú, Maricruz? Que yo no te había conocido antes.
1: Pues es que resulta que yo estaba... siempre conocía la emisora de Radio María.
0: Sí. Purísima,
1: y un día,
0: purísima. Ave María purísima.
1: Purísima.
0: Purísima.
1: Sí, preciosa y vamos. Él no va más.
0: Sí.
1: Y resulta que conocí la emisora de Radio Claver.
0: Sí.
1: Y entonces pues me gustó muchísimo, pero anoche cuando te oí casi me desmayo.
0: ¿Qué me dices?
1: Pues sí. Porque sí que te he preguntado yo si tú estabas casado y yo estaba casado. Sí. Y hemos dicho los dos que sí.
0: Sí, bueno, has preguntado. Y digo yo, ¿y qué tiene que ver para hacer un programa de radio que esté o no esté casado? Porque no sé.
1: No, por supuesto que no, no. Era por la casualidad de decir, por lo mejor este
0: por
1: señor...
0: Por las casualidades, ¿no? Que dice, si estás soltero, sí, pues igual hay un arreglo o algo, no sé.
1: No, eso no. No quiero, hombre. No,
0: es broma, mujer, es broma.
1: Mi mejor hombre es Jesucristo.
0: Ahí está, el Barbas, mi amigo el Barbas.
1: El Barbas.
0: Ahí está, muy bien.
1: Sí, de la melena.
0: Bueno, pues oye, Maricruz, que me ha encantado que me hayas llamado y que en fin, que te quedes con nosotros, sí, cada noche escuchando el programa, ¿eh?
1: Sí, por supuesto.
0: Pues ahora te mando un beso.
1: Es un verdadero placer, ¿eh?
0: Gracias, mi vida, gracias.
1: Es que pones cada cosa en su sitio,
0: sí,
1: en su momento, en su lugar.
0: Sí.
1: Y parece que, aunque hables, a todo el mundo le resuena algo de ti. De ti, de las personas que están escuchándolo.
0: ¿Sabes por qué ocurre eso, Maricruz?
1: ¿Por qué?
0: Yo te lo voy a explicar. Lo he explicado más de una vez, ¿eh? Pero lo voy a explicar.
1: Venga,
0: otra vez.
1: Pues vamos a otra.
0: Yo te explico, mira. Eso sucede porque yo siempre me pongo... O sea, porque yo no soy un ángel, no tengo alas.
1: No.
0: Aunque muchas personas creen que yo tengo alas, no tengo alas.
1: Entonces, no.
0: Estoy en el mundo, me duele el estómago como a ti, me duele la muela como a ti, me duele la cabeza como a ti, me pasan cosas como a ti. Efectivamente. Entonces, ¿qué ocurre? Yo traslado el sentimiento, el dolor, el llanto y la alegría de las personas a la radio. Por eso cuando yo hablo, siempre hay algo, hay algo siempre que te conduce... Sí. A tu persona, a tu persona o a otra persona, sí, que sea otro oyente, ¿no?
1: Exactamente.
0: Es por eso. Yo no me limito a hacer un programa en el que presento la canción, me callo, no digo nada y punto.
1: No.
0: Para mí eso no me vale. A mí no me vale. ¿Eh? Maricruz, te voy a mandar un beso muy grande ahora con una canción, ¿te parece?
1: Muy bien, me parece.
0: Pues bienvenida a las noches de Ángel, un placer para mí. Y,
1: muchísimas
0: y bueno,
1: gracias.
0: Que te quiero mucho, ¿vale? Muchas gracias.
1: Vale, muy agradecida. Yo también a ti.
0: Vale, besitos, buenas noches.
1: Besitos, Ángel, también, buenas noches. Gracias, adiós.
0: Pues qué bonito, de verdad que sí. Claro, Maricruz me llamó esta tarde, a deshoras del programa. Que es que recibo llamadas durante todo el día. Es que, ¿sabes? Y ella, pues, dice: ¿es la radio? Digo, sí, pero hasta ahora no. Pero es que yo escucho a Ángel, es que Ángel me gustó mucho, que lo escuché, madre mía, y tal, y que cual. Digo, mire, yo soy Ángel. Digo, pero ahora estoy reunido y no puedo atenderle. Y ya empezó ella a hablarme, y a hablarme, y a hablarme. ¿Estás casado? ¿No estás casado? Yo estoy casada. Pero a veces las cosas, tal, en fin. Y digo, bueno, pues llama usted esta noche. Y me habla en el programa. Y es lo que ha hecho Maricruz. Bueno, pues muchas gracias, Maricruz. Te mando un beso muy grande de corazón. A corazón, bienvenida a Las Noches de Ángel, el programa más romántico de la radio. Y si no, pues mira a ver si encuentras otro. Igual te gusta más que este. No lo sé. No soy el único, pero sí soy muy, pero que muy especial. Decía que te amo con toda mi alma, que te amo con todo mi corazón. Decía que el amor que siento por ti es algo inédito, lo que nunca se ha visto. Te llevo dentro de mi corazón y estás en el salón principal de mi morada. Te quiero y te querré siempre, una y mil veces, y el corazón, que lo sepas, se me dispara del amor tan grande que siento por ti, gorrioncillo mío. Dios, cómo la amo. Cómo y cuánto la amo, Dios mío, cuánto. Él es Claude Barzotti. Dio, oh Dio, cuánto yo la amo.

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Y yo que recorro los mares y que palmo a palmo el mundo, de un confín a otro confín, hoy tomo mi último rumbo desde mi cuerpo hasta el tuyo, desde donde estoy a ti. Tú que recorres Lisboa y sus calles y sus fondas, con hombres de una sola vez, tú serás el último puerto que amarre a tu alma, y solo yo vivir en él. 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Hoy reposan en silencio, uno siempre junto al otro, aunque en alma y en papel, por fin juntaron sus vidas, volcando las dos maletas sobre su mar a la vez. Otra historia como tantas, de amor y de mala suerte, y de un destino traidor. Pero en el puerto de Lisboa, cuando la luna te aplasta, alguien canta esta canción. 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Pues el faro que está en la costa. Nuestra amiga Maricruz se baña en la manga del Mar Menor, en Murcia. Pues para la manga, para Murcia y para Maricruz, este bonito tema de Revolver, faro de Lisboa. Ahí está.

voy a regalarte otro u otra parábola. Digamos que otra enseñanza, otra meditación, otro pensamiento. Son pensamientos de un servidor que yo guardo y tengo guardados dentro de mi corazón para comentártelo a ti, para explicártelo a ti, para que también tú tomes nota de ello y para que medites también la mejor forma de ser feliz. Dos árboles. En un valle crecían dos árboles separados por un arroyo. Cada primavera estiraban sus ramas, intentando tocarse, pero el agua siempre los mantenía distantes. Un anciano jardinero, al ver su esfuerzo silencioso, plantó flores entre ambos. Con el tiempo, las abejas llevaron el polen de un árbol al otro, y el valle se llenó de frutos más dulces que nunca. Los árboles comprendieron que el amor verdadero no siempre elimina las distancias, las transforma en puentes invisibles, donde la paciencia, la generosidad y la esperanza hacen florecer lo imposible para todos. La enseñanza de esto es que el amor verdadero no depende de la cercanía física, sino de la paciencia, la generosidad y la esperanza. Cuando dos corazones cultivan esas virtudes, incluso los obstáculos más grandes pueden convertirse en puentes que fortalecen su unión y permiten que ambos den lo mejor de sí. ¿Tú qué crees? ¿Tú qué crees, que la distancia une más o la distancia aparta más? En un valle crecían los árboles, separados por un arroyo. Dos, eran dos. Cada primavera estiraban sus ramas, intentando tocarse, pero el agua siempre les mantenía distantes. Un anciano jardinero, al ver su esfuerzo silencioso, plantó flores entre ambos. Con el tiempo, las abejas llevaron el polen de un árbol al otro y el valle se llenó de frutos más dulces que nunca. Los árboles comprendieron que el amor verdadero no siempre elimina las distancias, las transforma en puentes invisibles, donde la paciencia, la generosidad y la esperanza hacen florecer lo imposible para todos. Así es que el verdadero amor no depende de la cercanía física, sino de la paciencia, la generosidad y la esperanza, que nunca debe de perderse. Cuando dos corazones cultivan estas virtudes, incluso los obstáculos más grandes pueden convertirse en puentes que fortalecen su unión y permiten que ambos den lo mejor de sí. Te estoy esperando que lo sepas. Te estoy esperando que tú lo sepas, ¿de acuerdo? Te estoy esperando que tú lo sepas. Quiero que lo sepas, que te esperaré toda una vida. Toda una vida te esperaré, porque siempre estás dentro de mí, estás en mi corazón. Hoy necesito más que nunca un te quiero. Así es que el teléfono lo dejo en libertad, por si tú quieres mandarme un te quiero, en vivo y en directo. 671-20-6220. Recordarte que volveremos el próximo lunes, que el programa queda grabado en ivoox.com y latinavoox.com y latinavoox.com. ¿De acuerdo? Y que no tendremos mañana sábado sabadete, ya volveremos en septiembre. Sin embargo, las noches de Ángel siguen hasta final de mes. Cogemos vacaciones desde el 1 de agosto hasta el 6 de septiembre. El día 7 volvemos de nuevo con las noches de Ángel. Así es que yo te estoy esperando, que lo sepas. Richard Marx y un servidor, Ángel, te estoy esperando.

Uy, cuántos te quiero, están entrando. No, no, pero yo hablo en directo, a través del teléfono 671-2062-20. Si nunca me has llamado, si nunca lo has hecho, hace mucho que no me llamas. Venga, espero, se te quiero, ¿vale? 671-2062-20.

pues a través de Telegram, a través de WhatsApp, un montón me han entrado de mensajes diciendo te quiero, te quiero, te quiero, te quiero. Pero repito, yo lo quiero aquí en directo, a través del 671-20-6220. Gracias a las personas que lo estáis mandando. ¿Alguien se atreve a decírmelo en vivo y en directo? ¿Sí? 671-20-6220. Buenas noches, Ángel. Cuando cantas admiro mucho la honestidad que transmites al cantar. Se nota el alma y el corazón que le pones a cada uno de los temas. Que pases un buen fin de semana. Si te sobra tiempo, pon Gorrioncillo. Si no, no pasa nada, porque a mí lo que me gusta, lo que más me gusta es oírte hablar. Pues gracias de corazón. Gracias de verdad. Hola, Ángel, ya cumpliste, ya nos enamoraste con tu voz toda la semana. Ahora a descansar, aunque me vas a hacer mucha, mucha falta en las noches. Que tengas un fin de 10. Buenas noches, un besazo de corazón a corazón. Gracias, Córdoba. Gracias. Gracias, Úbeda. Gracias, Murcia. Buenas noches, amigo. Descansa, un abrazo fuerte. Dios te bendiga. Gracias, Pilar. Voy a contarte otra enseñanza, si te parece. Y ya será la última de esta noche, ¿vale? Me encanta cuando estás conmigo, ¿eh? Me encanta cuando tú eres capaz de volverme loco, tan loco que a veces no atino absolutamente a nada. Son tantas palabras bonitas las que me dedicas, de verdad. Un viejo farol permanecía encendido cada noche en un puerto donde ya no atracaban barcos. Los pescadores se marcharon, las risas desaparecieron y el silencio ocupó los muelles. Aún así, el farol seguía regalando su luz al mar vacío. Una gaviota le preguntó por qué no se apagaba si nadie parecía necesitarlo. El farol respondió: la luz no existe solo para quienes llegan, sino también para quienes un día desean regresar. Muchos inviernos después, un navegante perdido distinguió aquel resplandor y encontró el camino de vuelta a casa. Desde entonces el puerto volvió a llenarse de vida, recordando que incluso la tristeza puede custodiar la esperanza. La enseñanza de todo esto es que la melancolía no siempre es una carga cuando se vive con esperanza. Puede conservar la luz que nos guía hacia un nuevo comienzo. La melancolía, el farol, tu corazón y todo tu amor.

0: Hola, buenas noches.
1: Hola.
0: Hola, ¿con quién hablo?
1: Hola. Ángel, soy Concha.
0: Hola, Concha, ¿qué tal? ¿De dónde llamas tú, Concha?
1: Yo llamo de Córdoba.
0: De Córdoba, dime tú, Concha, dime tú. Que
1: si
0: hablas
1: habla muy flojito.
0: Habla muy flojito, muy flojito, muy flojito.
1: Bueno, pues no tengo a nadie aquí en despertar. No.
0: Ay, bueno.
1: Escúchame, corazón.
0: Dime.
1: Acuérdate de que yo no veo.
0: Sí, me acuerdo, me acuerdo.
1: Y los demás, para los que hay en mi casa, son los libros.
0: Sí.
1: Los cojo, los acaricio, pero no puedo ya leerlos. Así es que si lees tú, pues a mí me llega al corazón.
0: Pues muchas gracias.
1: ¿Me explico?
0: Te explicas perfectamente bien.
1: Bueno, pues entonces, decir que te quiero, si lo sabes, si te lo digo un día, si otro no, y el del medio.
0: ¿Pero lo dices al mundo o a quién se lo dice? ¿A quién se lo has explicado tú que me quieres?
1: No, te lo digo a ti.
0: ¿A mí?
1: A mí no me duele en prendas decirte que te quiero, y lo que no sé es cómo ha llegado a mi corazón tan pronto. No,
0: yo es que me cuelo enseguida, yo es que me meto enseguida, ¿eh?
1: Ya me he dado cuenta.
0: Yo es que, vamos, ya. Que yo no, yo me meto, pero volando, ¿eh? Volando, ¿eh?
1: Ya. Me he dado cuenta, porque yo soy de reacia toda mi vida. Pero no, es algo especial. Y he estado todos los días desde que te conozco, hace mes y medio, esta voz. Y así he dado esta noche con quien es la voz. Es la tuya, de 20 meses, pero la tienes exactamente igual que la de una persona, también de la radio, que yo quería con pasión, quería y quiero. Además lo vas a conocer. Te voy a decir quién es, que lo vas a conocer seguro. Ha escrito la biografía de tu paisana marítima. ¿No la has visto el libro?
0: Cuéntame, dilo para que los oyentes lo sepan.
1: Ah, pues Miguel Fernández.
0: Miguel Fernández.
1: Miguel Fernández ha escrito la biografía de Mariprimi, de Amparo Muñoz. Ha trabajado en Canal Sur pues desde los 19 años hasta el año pasado que se jubiló. Además lo conoce Andalucía entera. Y yo decía, esta voz. Hay momentos en que palabras suenan exactamente igual. Debe ser el diafragma, digo yo. Otra explicación no.
0: Será el diafragma, seguro que sí.
1: Bueno, y tenéis esa sensualidad hablando. Bueno,
0: pues nada.
1: No te voy a llamar todos los días porque si no, esto va a parecer siempre la misma.
0: No, yo digo que, bueno, pues que claro, llamen otras personas, ¿verdad? Para que también las conozcamos y las sintamos y también podamos decirle que las queremos mucho, ¿no? Porque sí. Este programa está para eso, para querer, para amar, para sentir y para hacer felices a las personas, ¿de acuerdo?
1: Sí, pero yo no me explico por qué. Se dice, me da vergüenza, no puedo.
0: Bueno, hombre, porque hay personas que están acompañadas y les da apuro por el hecho de que a lo mejor pues la pareja se enfade, tú qué haces llamando, a quién le llamas, y por qué le llamas, y esas cosas que ocurren, que yo las entiendo perfectamente, ¿verdad? Y que sí. Por eso hago de tripas corazón, que muchas veces, lo he dicho más de una vez también, pues me llaman a micro cerrado, no me saques, que si me escuchan, tal. Y esto cada día, no estoy dando nombres, cuidado. Pero ocurre, bueno, es la vida, es lo que hay y no pasa nada, ¿de acuerdo?
1: No.
0: Concha, te mando un besazo muy grande, cielo mío.
1: Venga, si quiero ahora encerrar. Venga,
0: gracias, un beso
1: que
0: grande.
1: Que alea. Si ahora te vas a vacaciones, acuérdate a la vuelta.
0: No, me voy el día, me voy a final de mes. A final de mes me voy.
1: Sí, te va el 31. El 1 empieza tus vacaciones.
0: Eso
1: te vamos a echar de menos.
0: Que me están esperando en África, que me están esperando en África ya.
1: Pues que tengas cuidado con los leones.
0: Sí, voy con un tanque. Por si acaso, ¿vale?
1: Ahora va a dar otros por ir a África. Bueno, pues bueno. Yo desde que viajé a la India no viajo más a un país más pobre que el mío.
0: Bueno.
1: Así que luego me lo cuentas.
0: Muy bien, pues un beso muy grande.
1: Un beso fuerte.
0: Feliz fin de semana.
1: Que
0: gracias. Hasta luego. Adiós.

y nos dicen tu buen corazón siempre queriendo a los demás. Yo también te quiero mucho, muchísimo, por si no lo sabes. Gracias de corazón, sé que me quieres mucho, sé que me sientes, sé que me llevas dentro de ti, gracias. Pues ya son 44 minutos por encima de la medianoche, ya apurando nuestro tiempo, ¿eh? Qué pena, ¿verdad? Qué pena que el tiempo se vaya tan rápido, es que se va volando, se va volando, se va volando.

estaba dejando que te tranquilizaras, que te relajaras. Estaba pues pensando que hay secretos que son secretos a voces. Pero eso te lo cuento ahora enseguida. Eso te lo cuento ahora enseguida. Decirte ya que nos tenemos que marchar. Decirte que el tiempo nos apremia y que nada podemos hacer para evitarlo. Nada. Absolutamente nada, porque el reloj de arena sigue marcando ese tiempo en el que nos dice: Ángel, empieza a despedirte, que hay que cerrar las luces del estudio y hay que cerrar los corazones durante este fin de semana. Ha llegado el momento de apagar los micrófonos, pero nunca la luz de los sentimientos que hemos compartido durante esta madrugada. Gracias por regalarme tu compañía, por hacer de las noches de Ángel un lugar donde el amor, la música y las emociones encuentran siempre un hogar. Espero que cada canción siga viajando contigo durante todo este fin de semana y que, donde quiera que estés, descubras un motivo para sonreír, abrazar a quien quieres o recordar a esa persona que hace latir tu corazón con más fuerza. La vida está hecha de pequeños instantes. Disfrútalos, atesóralos y conviértelos en recuerdos inolvidables. Que el descanso renueve tus ilusiones y que el nuevo amanecer te acerque un poco más a tus sueños. Gracias por confiar en este rincón de la madrugada y por permitirme acompañarte una noche más. Te deseo un maravilloso fin de semana. El lunes volveremos a encontrarnos, si Dios quiere, para seguir escribiendo juntos historias que solo el corazón se sabe contar. Hasta entonces, cuídate mucho y deja que el amor ilumine cada uno de tus días. Que Dios bendiga vuestro descanso, ilumine vuestro camino y llene vuestro hogar de paz. Que tengamos siempre junto a nuestras familias la bendición de nuestro amigo el Barbas, que con sus brazos nos ampare y nos libre de todo mal, de toda enfermedad, de todo accidente y de toda cosa mala. Que en su mano nos guíe siempre en nuestro caminar por la vida.

0: pasar un feliz verano con la familia, en compañía de la familia, y si quieres que te digan, te deseo lo mejor. Y muchísimas gracias por todo.
1: Nuestro amigo Celu se despide. Ocelo lo tenemos con nosotros todos los sábados en el Sábado Sabadete junto a Zulín de Grana. Buenas personas que me acompañan todos los sábados. Pero volveremos en el próximo mes de septiembre a realizar este Sábado Sabadete. Mientras tanto, nosotros aquí en el programa de Corazón a Corazón Radio en las Noches de Ángel. Un placer. Nuestro secreto es un secreto a voces, tú y yo juntos, amándonos y queriéndonos, sintiéndonos la piel. Me encanta besar tus labios a través de la imaginación. Me encanta estrecharte entre mis brazos y decirte al oído: no sabes cuánto y cuánto te quiero, vida mía. No sabes cuánto te siento. No sabes ni siquiera lo que hay dentro de mi corazón. Ahí habitas tú, ahí estás tú, dentro de mí, por y para siempre. Y esto es un secreto. Es un secreto, pero a voces. Es un secreto a voces, sí, señor. Claro que sí, porque quiero que todo el mundo se entere de tu amor, del mío y de todo lo que sentimos. Tú y yo, secreto a voces, Ron Juliana. Pues a lo dicho, un besito. Te quiero mucho. Y que Dios siempre, siempre, siempre te bendiga.
2: No preguntes ya.
1: Mundo, duerme feliz porque hay un ángel, tu ángel de la guarda, que vela por ti. Buenas noches y que Dios siempre os bendiga. Buen fin de semana.

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Uno que contarte de este caballero, el rey de las pistas. Hablamos de David Guetta. Aquí lo tenemos con este Where Then Girls.